0: Amy Bell.
1: Thank you.
0: Amy Bell.
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gran terror de mi vida es no saber cuándo voy a ser por fin desenmascarado. Es mi terror recurrente. Estar expuesto a que las personas que me sospechan inteligente o mundano o simpático o capacitado para alguna tarea compleja descubran la verdad. Descubran que soy un imbécil. Les voy a contar una cosa que me pasó de chico y que marcó mi vida para siempre. Era el año 1983. Yo tendría 12 años. Mi papá en aquel tiempo era el tesorero de la mayoría de las instituciones benéficas de Mercedes, entre ellas CAIDIN. CAIDIN es Centro de Apoyo Integral del Insuficiente Mental, un lugar donde conviven, aún hoy, la gran mayoría de los chicos con síndrome de Down del pueblo, un lugar donde se les da trabajo y cobijo. Una mañana de mis 12 años, mi padre me pidió que fuera al Banco Provincia a cobrar un cheque de CAIDIN. Llegué al banco en bicicross, entregué el talón en ventanilla y el cajero me devolvió, sin darse cuenta, 50 pesos de más. Yo noté el error enseguida y durante todo el camino de vuelta a casa en la bici, fantaseé con lo que me iba a comprar con esa plata extra. Creo que mis prioridades en esa época era un karting a motor y un perro nuevo. Cuando llegué a casa, le entregué a mi papá, a Roberto Cassiari, el dinero exacto del cheque y me quedé miserablemente con los 50 pesos que sobraban. Durante el almuerzo, sin embargo, me agarró una especie de ataque de culpa y le confesé a mi papá que me habían dado plata de más, pero también le pedí permiso para quedarme con los 50 pesos. Mi papá me dijo, si esa plata la perdiera el banco, ningún problema, pero cuando hagan el balance de caja y falten 50 pesos, se los van a descontar al cajero, y los cajeros del Provincia son todos amigos míos, así que mejor lo devolvemos. ¿En qué ventanilla cobraste?, me preguntó. Y yo le contesté, en la ventanilla 2, y me juré para mis adentros nunca más ser sincero en la reputísima vida de Dios, actitud que sigo cumpliendo a rajatabla. Ventanilla 2, me dice mi papá. En esa ventanilla está Eduardo, dijo Roberto Cassiari, que es amigo de toda la gente que está atrás de cualquier ventanilla. Y acto seguido llamó por teléfono al banco pidiendo hablar con Eduardo. Hola Eduardo, soy Roberto, dijo mi papá. Me parece que me diste plata de más en un cheque de CAIDIN. Sí, le contestó el cajero. Me di cuenta casi enseguida. Te iba a llamar esta tarde. No le quise decir nada al chico retrasado que me trajo el cheque porque no me iba a entender. Al chico retrasado. Mi papá se empezó a reír en ese momento y se siguió riendo hasta que se murió en 2008, posiblemente de risa. Ya pasaron un montón de años desde aquella tarde, pero Roberto Cassiari nunca se cansó de contar en las sobremesas, cada vez que podía, esta anécdota en la que un cajero de banco vio mi verdadero rostro. Creo que este trauma es el más grande que tengo, exceptuando los sexuales y los que derivan de ser hincha de Racing. Porque aquella tarde no solamente perdí mis 50 pesos, mi perro nuevo, mi karting a motor, sino que gané para siempre este temor a que la gente descubra mi verdadera identidad, esta fobia a que todos los esfuerzos que hago por aparecer simpático e inteligente ante el mundo queden aplastados por una mirada sagaz que me devuelva a mi categoría. Por eso, cada vez que alguien me obliga a hacer alguna cosa que está fuera de mis posibilidades, como por ejemplo votar, o discutir sobre economía, o contar cuentos a la noche en la televisión de aire, empieza a subirme por el esternón un frío de pánico que se instala en mi alma y no me deja vivir en la paz sencilla de los chicos de CAIDIN, ese sitio cálido del que nunca debí haber salido para intentar comerme al mundo.

Hola, hola, ¿cómo están? Bienvenidos a todos, a todas, a un nuevo programa de En Movimiento. Hoy vamos a tener un programa bastante variado acá con mi compañero Juan Pablo Angeletti. Vamos a hablar un poco del vóley, hubo el clasificatorio sub-18 acá en Luis Beltrán. Vamos a charlar con una de las profes que estuvo participando de este torneo, con el Club Las Bardas. Y después nos vamos a dar un tremendo lujo, vamos a seguir hablando un poco de vóley y los vamos a entrevistar a Santiaguito Arroyo. Santiago Arroyo es jugador de la selección argentina de vóley, en este momento creo que anda por Italia, porque va a estar jugando el torneo, va a estar jugando para la selección argentina. Así que bueno, pero mejor que nos cuente él un poco.

partido que lo ganó muy fácil, la escuela, fácil, bueno, no, nunca es fácil, pero lo gana la escuela de Jacobacci. La escuela de Jacobacci le ganó 3-0 a la escuela de Chuele, después de haber superado Jaco en la semi a la escuela municipal de Luis Beltrán. Y después sí, en una final bastante apretada, se impuso la escuela municipal de Luis Beltrán, 3-1, con un partido bastante, bastante apretado. Así que bueno, vamos a ver si podemos comunicarnos con María Isasmendi, alias la Chubi, que ella es la profe que está en las bardas. Pero bueno, ahora mientras la intentamos llamar, vamos a ir a la primera pausa musical. Hoy vamos a hablar de esta murga uruguaya que se llama Agarrate Catalina. Para la gente más grande, han cantado con León Gieco, han cantado con... han estado en presencia con las Abuelas de Plaza de Mayo, han cantado con muchos artistas. Y para los más jóvenes también estuvo en la última Tiny Desk de Milo J, esta murga uruguaya. Y los vamos a ver con el primer tema, Los Piojos Resucitados, de Agarrate Catalina, esta murga uruguaya que nos gusta bastante.

0: Bueno, como le habíamos anticipado, la Chubi, claro, está ocupada, está con muchas cosas. Mirá, hoy me adelantaba, arranca ahora habla con nosotros y va a estar dando clases como hasta las 10 de la noche, de corrido, de vole.
1: No, yo termino, no sé cómo hace la Chubi.
0: No sé cómo hace.
1: ¿Cuánto le tenés para preguntar cuánto
0: le tenés? No, aparte, pregunta, pará, pero... y hay un día que tiene adultos, que supuestamente el horario es hasta las 12, pero como la pasan tan bien, se quedan hasta la 1 de la mañana entrenando, jugando al vóley. Le dan 3 horas de seguido con el grupo de adultos, dice que tiene algo de 30 pibes, le digo, chuy, vamos a charlar. Pero bueno, acá, bienvenida a el movimiento...
1: Ariel Sarmenti.
0: Sí, alias la Chuy. ¿Cómo anda, Chuy?
2: Buenas tardes, chicos, ¿todo bien?
0: Bueno.
1: Muy bien, acá, Chuy, tranquilo. Compartiendo un poco de vóley, bueno, tu historia, algo que como siempre hablamos, ya te hemos entrevistado varias veces, pero bueno, nada, nos gusta siempre reflejar el laburo de la gente apasionada por el vóley, en este caso, que claro, hace un laburo impresionante, que muchas veces quizás no tiene el reconocimiento que se merece, entonces nosotros siempre tratamos de sí, empujar a los grandes referentes del deporte local. Así que Chuy, un placer tenerte acá en el programa.
2: Bueno, muchísimas gracias por la invitación, la verdad que... Siempre lindo hablar de vóley, hablar del trabajo de uno, hablar de los chicos que hoy están en actividad, que más allá siempre digo de los resultados, está buenísimo que a toda edad tengan un lugar donde practicar algún deporte.
0: Claro.
2: Por eso este año ya tenemos hasta adultos mayores recreativos, así que fue hace tiempo que tenía ganas de armarlo, de hecho me lo pedían. Así que hoy tengo una escuelita de vóley de los 5 años y tengo hasta el mayor que tiene 54. Así que imagínense.
0: Qué lindo, Chuy, qué lindo. Y ahí un poco fuera del micrófono estábamos charlando que estuvo este fin de semana el clasificatorio sub-18 a Canchuele, así que el vóley de Río Negro estrenó el gigante.
1: El gigante,
0: como le dicen algunos.
1: Yo le digo gigante.
0: Y que fue un torneo más que interesante, ¿no? El segundo clasificatorio sub-18, ¿no?
2: Así es, Mati. El segundo clasificatorio se jugó en ambas ramas. Se jugó en el playón polideportivo, en el Club Sportman y en el C13, que es donde nosotros entrenamos.
0: Que lo tenés hermoso.
2: Así que, sí, está lindo. Falta ahora, vamos a ver si lo podemos pintar nuevamente.
0: Ajá.
2: Porque es un lugar hermoso para trabajar. Yo estoy súper bien ahí.
1: ¿Arreglaron los vidrios, Chuy, que iban a arreglar?
2: Sí, ya se arregló todos los vidrios. Las calefacciones andan las dos, al pelo, re bien. Hoy el C13 cuenta con una cooperadora que hace muchos años que no tenía y la verdad que se pone al hombro todo lo que pase, por lo menos adentro del Zoom, que es lo que a mí me interesa, claro, que es donde utilizo para dar clase.
0: Claro.
2: Así que re bien, re cómodo.
0: Re bien. Ajá. ¿Y cómo fue el torneo? ¿Los querés contar cómo quedó el resultado? Así brevemente, y después vamos a charlar de lo que estás haciendo, pero te tomamos como corresponsal en cancha.
1: ¿Cómo le fue a ella con las bardas? Después claro, yo tengo la estadística, vos tengo la paso, pero contar claro, cómo fue a usted como institución.
2: Se jugó Copa de Oro, entran 8 equipos, y Copa de Plata hubieron 6 en rama masculina y rama femenina.
0: Ajá.
2: Nosotros participamos en Copa de Oro, en primer lugar quedó la Escuela Municipal del Beltrán en femenino, en segundo la Escuela Municipal de Chuele, en tercer lugar el Club Las Bardas, y en cuarto el Club de Bariloche Volley Club, en femenino.
0: Ajá.
2: En masculino quedó en primer lugar la Escuela Municipal de Jacobacci, en segundo la Escuela Municipal de Chuele, en tercer lugar quedó... ¿quién jugó tercero y cuarto?
0: Beltrán.
1: Tercero Beltrán, cuarto Villa Congreso.
2: Y cuarto Villa Congreso de Viedma.
1: Y después Azzurra, quedando equipos de Italia,
2: Claro,
0: claro,
2: sí.
0: Claro.
2: El A y el B presentaron 2 equipos.
0: Claro.
2: Hubieron partidos muy lindos, muy lindos. De hecho, la semifinal de masculina que se vivió Jacobacci con Beltrán fue en partidas, era para cualquiera de los dos, y fue tremendo. Y después en mujeres, la final estuvo muy entretenida. Sí. Se podía haber ido un quinto set, pero Beltrán lo pudo cerrar ahí en el cuarto, y estuvo muy... muy linda la final femenina.
0: Che, Chuy, ¿a vos con quién te tocó semi?
2: A mí me tocó con Beltrán. Perdimos 3-0.
0: Ajá.
2: Sí, estuvimos en el segundo set, ahí 24-21 arriba, no lo pudimos cerrar.
0: ¡Ay!
2: No, hay una calentura, bueno,
1: pero... No, no, no, no, tranquila.
2: No, era un punto más, nada más, pero bueno, cosas que hay que trabajar.
1: Era poquito.
2: Fui de 27-25, si no me equivoco, ese set. El primero fue medio ajustado y ya el tercero no.
0: Claro.
2: El tercero ganó muy cómodo, Beltrán.
0: Claro, claro. Chuy, bueno, presencia del Valle Medio digo, ¿no? Por el programa nuestro y siempre a quienes entrevistamos, en las semis y finales en las dos ramas y varios equipos ahí siempre en el top de ahí de
1: punteando,
0: ¿no?
2: Sí, vos fíjate que en mujeres, primero, segundo y tercero, dos equipos de Chorle y uno de Beltrán.
0: Claro.
2: O sea, Valle Medio estuvo en el podio, en femenino, y el masculino estuvo Chuel y Beltrán.
0: Claro. O sea, eso habla que el vóley del Valle Medio se sigue destacando, ¿no? A nivel provincial.
2: Tal cual, sí, así es. De hecho, nosotros en Chuel tenemos, o sea, son dos equipos diferentes.
0: Claro.
2: Que por ahí no pasa en otros lugares de Valle Medio o de Río Negro en sí.
0: Claro, tiene dos equipos en plena competencia y en buen nivel.
1: Dividen
0: jugadoras. Dividen jugadoras, claro.
2: Claro,
0: tremendo.
2: Así es. No, yo creo que estamos bien.
0: Qué bueno. Y ahora yendo un poco más como lo que decía Juan Pablo y arrancaba la nota. Estás con la escuelita desde 5 años hasta los 50 y pico. ¿Y qué días está funcionando? Si alguien ahí no nos está escuchando y se quisiera acercar, ¿cómo viene trabajando la escuelita? Contanos un poquito, dale, que eso me interesa mucho.
2: Bueno, nosotros con la escuelita, que yo le llamo escuelita,
0: sí.
2: Ahí tengo nenes y nenas, es mixto.
0: Ajá.
2: Desde 5 años a 14, pero son nenas que recién inician.
0: Claro.
2: Que yo siempre digo, no puedo mezclar una nena de 14 años que recién arranca con una de 14 ya avanzada, que está en competencia, que está en selección. ¿Por qué? Porque para mí se me complica mucho. Al que está avanzado, siento que lo atraso.
0: Claro.
2: Y al que recién comienza, nunca va a estar a la par del que ya está avanzado. Entonces, yo primero lo mando a escuelita, tenga la edad que tenga.
0: Claro.
2: Si son iniciales y no le corto la posibilidad a nadie.
0: Bien, ¿y ese horario de escuelita, qué días y horario funciona, por ejemplo? ¿Alguien dice?
2: Lunes, miércoles y viernes, de 6:30 a 8:00 de la tarde, ahí en el C13.
0: Mirá, una hora y media, entonces,
2: y media.
0: Con un grupo ese como el más masivo quizás, ¿no? Donde
2: sí.
0: Hay, y ahí vas como separando
2: y
0: un poquito.
2: Y en la escuelita deben haber, sí, alrededor de 58 por ahí.
0: Qué lindo. Bien, ese es el horario de los más pequeños, digamos, de los que se inician. Y después tenés ya las edades, claro, los grupos competitivos, ¿no?
2: Claro, después yo tengo un nombre que le pongo yo, que
0: sí.
2: Le llamo avanzado.
0: Ajá.
2: Que ahí van nenas hasta 12 años y nenes, pero que algunas tienen 9, 10, que ya están en competencia.
0: En sus 12.
2: Claro, a partir del año pasado,
0: claro.
2: Ya se federan los chicos de sub-12.
0: Claro.
2: Yo este año, por ejemplo, en federación tengo dos equipos en femenino y uno masculino. Por primera vez tengo masculino.
0: Mirá. Qué bueno.
2: Que alcanzamos a armar equipos. Así que yo en lo personal, es la categoría que más me gusta. Uh-huh. Sí, son nenes que lo dan todo, que no faltan nunca, que
0: claro.
2: Se enojan por ahí si el padre, porque no hizo la tarea, no lo deja ir a vole. Y ya después, cuando son más grandecitas, como que las tenés que pinchar un poco más para que vayan a entrenar.
0: Claro, claro, claro, claro. Sí, seguro.
2: Pero esta edad es fundamental.
0: Claro. Y después ya vienen, sí, las categorías sub...
2: Bueno, sub-14 y sub-13, que entrenan también juntos.
0: Ajá.
2: Y sub-16, sub-18... entrenan juntos.
0: Claro. Y esto es lunes, miércoles y viernes. Esos 3 días vos estás casi ocupando toda la banda horaria prácticamente.
2: No, yo estoy todos los días.
0: Ah, todos los días.
2: Todos los días, porque yo me adapto a los horarios que quedan disponibles en el Zoom.
0: Ah, bien.
2: El Zoom se ocupa de...
0: Con la educación física.
2: O sea, hay educación física del mismo colegio.
0: Claro.
2: Entonces yo los horarios que quedan libres, ahí los adapté para vole. Que
0: claro.
2: Por suerte... hoy no tengo que lidiar con ninguna otra actividad, estoy yo con el vóley y claro, educación física del colegio.
0: Claro. Che, Chubi, ¿y hay alguien que te esté dando una mano así ocasionalmente? Claro. ¿Alguien que te esté acompañando? Porque la verdad, te escucho y la tarea que venís haciendo y todo este proceso tan importante, se necesita que alguien te esté acompañando y dándote una mano. Tanto por ahí capaz con los equipos, como más ahora que se va ampliando la rama masculina también. Obviamente un grupo de padres y las familias que sabemos que siempre están, ¿no?
2: Sí, los padres, la verdad que ciertos padres, no todos, ajá, son los que están, de hecho yo los entrenamientos siempre tengo 6, 7, 8 padres que van con su termo, el mate, claro, se quedan a mirar el entrenamiento. Ahora, por ejemplo, estamos organizando un sorteo de 4 canastas familiares y tengo una mamá que se encarga de anotar qué producto llevó cada nene, de Martina, mi hija, que la distancia me ayuda un montón. Con respecto a quién entregó la plata de los números, quién no. O sea, yo soy una persona que me ocupaba de todo, del transporte, de hacer las actividades para juntar el fondo, de mandar a encargar camperas, los pantalones, la remera, de buscar sponsor para camiseta. O sea, y llega un momento que...
0: No, Chuy,
1: es imposible. A mí sí, me pasaba lo mismo que vos, Chuy. Yo hacía lo mismo y creo que ahí tenés a alguien trabajando con vos que mamó varias cosas de la organización nuestra como escuela de básquet. Estaba Mariela ahí.
2: Sí, una genia total.
1: Es lo mejor, delegar. Obviamente delegar en buenas manos, o sea, no delegar que hagan cualquier cosa, pero yo por una cuestión propia me gusta siempre estar ahí corroborando, pero bueno, delego varias cosas, pero lo que es la ropa, los números, nada, es un quilombo llevar la cuenta, así que uno se tiene que enfocar.
2: Sí, pero aparte porque el tiempo tampoco nos da. Yo llego a casa, Nacho, claro, llega a la 1:15. O sea, llegué, comí algo, me pegué un baño y me acosté. Y a veces me pagan la cuota en efectivo, entonces yo me tengo que acordar de anotar. Oh. Y viste, son cosas que después yo ya me recontra acostumbré, me reacostumbré. Claro. Pero en lo que es dar prácticas conmigo no tengo nadie, no tengo ningún, claro, ninguna persona que me ayude. Claro. De hecho ahora hay un abierto en la Marque que va a ser categoría sub-12 y sub-16. Y ahí voy a llevar 5 equipos y le voy a pedir a las chicas, que las más grandes, para que me ayuden a dirigir.
0: Claro.
2: Está porque bien, se me hace imposible jugar en distintas canchas, en distintos gimnasios, al mismo horario. Es imposible.
1: No hay forma que te ayude la organización. 5 equipos, no hay forma que no te cruce alguno. No, en algún momento va a cruzar.
0: Y sí.
2: Sí, así. Bien. Y tampoco está bueno llevar un solo equipo sabiendo que...
1: No pueden, exacto,
2: que lo tenemos acá cerquita, que no tienen que gastar plata en viajar, y bueno, verlo de ese lado.
0: Claro. Ahora, Chuy, ¿y cómo proyectás, no? Porque este proceso que vos traes con el Club Las Bardas, ¿no? Digo bien, así. Club Social y Deportivo Las Bardas ya trae varios años y se sigue afianzando cada vez más. Y es un proyecto que yo creo que puede seguir creciendo y mucho más todavía, ¿no? Entonces, está claro que eso es así.
2: Sí, yo de hecho, yo siempre digo, yo al club, a cualquier club, nunca le voy a pedir ni que me pague una combi, ni un ni qué sé yo, ni que pague la Federación de los Chicos. Nosotros representamos la barra y cuando necesitamos una ayuda de algo, o sea, es una nota que nos pueden llegar a hacer. Es un acompañamiento presente, uh-huh, pero yo tampoco los molesto para nada.
0: Claro.
2: O sea, nosotros representamos y representamos, nada más, no molesto a nadie, claro, del club ni al mismo club, nada. Sí, representamos, sí, Las Bardas y creo que lo estamos representando muy bien,
0: claro,
2: desde hace años. Así que bueno, yo creo que tienen que estar más que recontra agradecidos con el vóley que venimos trabajando de hace años.
0: Claro, sí, entiendo que sí.
1: Chuy, una pregunta más de ego personal, o sea, atinando a tu ego personal, no de soberbia ni nada de eso, pero me acuerdo cuando hicimos la entrevista la última vez, que comentaste que cómo arrancaste, que justo faltó, no había profe, y fuiste como una madre que, bueno, yo voy a andar, Chuy, y después, che, quedate vos. ¿Te imaginabas cuando fue ese llamado que te dijeron, Chuy, sumate, todo este monstruo que se armó en este caso con Las Bardas?
2: No sé si lo imaginaba. Lo que sé es que soy una apasionada del vóley. Yo no soy profe, como siempre digo, no soy profe. hice los cursos que tenía que hacer y me gusta siempre preguntar a los que saben. Yo cualquier duda que, qué sé yo, cómo trabajar el bloqueo, yo llamo a Ernesto, que fue el que me dio los cursos a mí, a Pablo Pasaniti, que sin conocer sus entrenamientos, yo creo que debe ser uno de los mejores entrenamientos que hay. Lo he invitado a venir acá a nuestro club a darle una mano o a ver cómo encuentra el equipo o qué tengo que corregir, consejo. Bueno, Pablo con que corre en auto y con el vóley está hasta las manos de laburo, pero me dijo que cuando pueda lo va a hacer, lo mismo que con Julio. Son personas que yo tengo de referente, que se me hace que trabajan muy bien. Claro. De hecho, los resultados
1: están
2: a la vista.
0: Sí,
2: y con Ernesto me gusta hablar mucho.
0: Claro.
2: Fue el que me dio los cursos a mí. Si bien viene de la vieja escuela, Ernesto es una persona que le entiendo todo lo que habla, lo que dice. Y bueno, tomo referencia de los que para mí saben.
0: Seguro, y algunos años de experiencia Ernesto tiene, ¿no? Hicimos algún curso con él.
2: Sí, con Mati hicimos. ¿Qué hicimos, Mati? ¿Dos cursos? ¿Los tres?
0: Los tres, hasta el Nacional 1 hicimos juntos.
2: Claro, sí, claro. Y los aprobamos.
0: Obvio.
1: ¿Se copiaron?
2: No,
0: nos dimos una mano.
2: No,
0: sí,
2: dejaban usar el celu.
0: No, la verdad es que uno cuando hace estos cursos, el ambiente es solidario entre. Porque no solo se explica, sino que también se colabora con el otro para hacer las prácticas y eso. Yo ya estoy un poco grande, ya me ven las rodillas, los tobillos, ya me cuesta moverme la chubi y la ven, la entro en una cancha como si tuviera, como si tuviera 20 años, no, parece que los años no le pasaran.
2: No, bueno, es práctica y teórico, y cuando vamos a la,
0: claro,
2: práctica, vamos a la práctica.
0: Claro.
2: Sí.
0: No,
2: tal cual.
0: Sí. Bueno, Chubi, como siempre un placer hablar con vos. Gracias por.
1: Pará, tenés que jugar la preselección, algo tiene, ¿no?
0: Ah, claro, sí, seguro.
1: Jugadores en preselecciones, U12 vi que tenía jugadores de las bardas en preselecciones provinciales.
2: Sí, la otra vez hubo una concentración de sub-12 y sub-13 masculino y fue el nene de Mariela.
1: ¿Mati?
2: De Mariela Veloso, que es justo la que estamos hablando hoy, que colabora muchísimo. Y Santino, un sub-13, que si bien yo no tengo categoría sub-14 federada, pero hablé con Ernesto, que es el encargado de selecciones, si podía mandar a esos chicos, y me dijo que sí. Así que fueron a Campo Grande, estuvieron 3 días concentrando, chocho. Re contentos llegaron.
1: La experiencia de todos.
0: Claro que sí.
2: Sí. Así es. Ahora se está jugando, mañana arranca la competencia del Nacional Sub-14, que está en Chaco.
1: Sí.
2: Que se está jugando en Chaco, pero no, ahí no tengo ninguna jugadora representando a...
1: Estaban de...
2: A las barras.
1: A la Sabina, a la Vila, al Cuchufo...
2: Sí, hay 3 nenas de Chuele,
0: de Beltrán hay 4 jugadores.
2: Y una 3, de la Marque.
0: Claro, hay de Beltrán 3 jugadores, 3 de rama masculina y 1 en rama femenina. Delfina Corona está...
1: Ah, está Delfina ahí.
0: Claro, está
2: sí.
0: López Corona, perdón. Sí, no, y está...
1: López.
0: Santino...
2: Juan Martín.
0: Sánchez, Juan Martín... Vergara y está Tiziano Costanzo, son 3 jugadores del equipo sub-14 acá de Beltrán. Bueno, Chubi, lo vamos a llamar al Santi, porque se le va a hacer tarde, se tiene que ir a dormir. Nos vamos a la pausa y si quieres quedarte escuchándolo por acá por el 89.7, que lo vamos a ver, que nos cuente un poco en qué anda el jugador de la selección argentina. Nos vamos,
2: bueno,
0: a la
2: chicos,
0: pausa. Gracias, Chubi, te mando un abrazo.
2: Muchas
0: gracias.
2: Déjame mandarle un beso grande a Santi, que 2x3 le escribo por Instagram.
0: Ajá.
2: Que la verdad que me alegro mucho todo lo que está logrando. Es un pibe que se la ganó, que nadie le regaló nada.
0: Seguro.
2: Así que, Santi, lo mejor para vos.
0: Dale.
2: Un beso grande a todos.
0: Dale.
1: Gracias, Chubi.
0: Genial, Chubi, gracias.
2: Besos. Chau.
0: Bueno, vamos a la pausa musical. Vamos con Suple. La paranoia tecnológica es este tema de Agarrate Catalina, tremendo temón, hoy estamos murgueros hoy, este es el segundo tema murguero que tenemos,
1: vamos a ver,
0: vamos,
1: dale.
0: Vamos a la pausa.

0: Bueno.
1: Bien.
0: Lujazo.
1: Lujazo tremendo que nos estamos dando en el mismo movimiento. La verdad que siempre es lindo traer jóvenes que son conocidos de la zona, que si bien no se formaron en el Valle Medio, pero tiene sus viajes. Justamente fue el provincial mayor el fin de semana pasado, pero bueno, un trotamundo del vóley.
0: Sí, claro. Tenemos acá con nosotros a Santiago Arroyo de Jacobacci. Formado en la Escuela Municipal de Ingenieros Jacobacci, años de vóley, alguien que llegó a la selección argentina, así que bienvenido al Movimiento Santi Arroyo, ¿cómo andás?
2: Todo bien, ¿cómo andan ustedes?
0: Bien. Bueno, un orgullo de tenerte acá en nuestro programa y bueno, preparándote para lo que se viene ahora con la selección argentina mayor, ¿no?
2: Sí, estamos hace rato que venimos trabajando, hace varios meses. También el equipo A, el equipo B, estamos todos juntos entrenando en el CENAP. Así que somos varios chicos. A mí me tocó estar con los dos grupos. Así que nada, estuve trabajando desde que llegué de Rumania, que fue en mayo, mitad de mayo más o menos, hasta hoy. Y todavía nos queda más o menos un mes más, así que nada, un largo periodo que vinimos entrenando, pero nada, full. Me tocó jugar un torneo con la selección después de mucho tiempo. Por suerte se ganó, logramos salir campeones con un rival como Brasil, que es el clásico rival, así que... fue un largo periodo con muchas cosas que pasaron en ese tiempo y la verdad que lo estoy disfrutando a full.
0: Claro, Santi, como bien vos decís, estás jugando al vóley en Rumania. Hace ya... ¿Cuántos años estás en Rumania jugando?
2: Y este va a ser el sexto.
1: Pablo, yo tengo que preguntar más fuerte que yo. Sé que la idea es hablar de vóley, pero ¿cómo es vivir en Rumania? Porque la verdad que nunca hablé con la que vive en Rumania, a ver...
2: No, para nosotros la verdad es que no... Bueno, primero y principal es que no es una... Si bien es diferente, la cultura no está tan alejada como quizás en otros países. Entonces, nada, no fue un cambio tan brusco para nosotros. Pero hay algunas cosas que sí cambian, pero nosotros intentamos mantener... la vida que tenemos acá. Nosotros miramos los programas, que los canales de streaming que pasan acá, que la gente mira, los miramos nosotros, comemos a la misma hora, aunque allá coman a las 7 de la tarde.
1: Claro.
2: La cena la seguimos teniendo a las 9, como acá. Nos vamos a dormir a la misma hora. Las comidas que cocinamos son, intentamos, no sé, a veces hacemos empanada, comemos carne, cosas así, o sea, no nos cambió tanto al estar allá. Algunas cosas cambiamos, otras no, pero es casi lo mismo, te diría. Para nosotros la vida allá, lo único que cambia es que tenemos la familia lejos y los amigos. Después todo lo que es cultural lo seguimos manteniendo. Es más, allá, de hecho, nos hicimos amigos de muchos argentinos y nos juntamos los fines de semana, nos juntamos entre semana, nos juntamos a tomar mate, que eso ya no existe, la juntada no existe tanto. Y nos conocemos las casas entre nosotros, eso es lo que hacemos nosotros. Ya, yo tengo compañeros que jugué. Sí, yo tengo compañeros que jugué muchos años con ellos y no le conozco ni la casa. Ni siquiera conocía a la mujer ni a la bebé.
1: Claro.
2: Entonces, no es normal eso. Para nosotros es más cercano. La gente que conocemos la hacemos más cercana, la intentamos argentinizar, ¿viste?
1: Claro.
2: Entonces eso fue lo único diferente que por ahí nos impactó, pero después tratamos de vivir de igual manera.
1: Che, bueno, ahí tengo dos preguntas de lo que contaste recién. Primero, el lenguaje. No sé si hablan en inglés, no sé cómo en rumano, no sé cómo será. Y después dijiste argentinizar, culturizar a los rumanos. La yerba, el dulce de leche, la carne, ¿qué carne consumen? O sea, contá un poco de esas cuestiones.
2: Sí, bueno, el tema del idioma... Yo hablo inglés, todavía no, falta muchísimo para aprender, pero ya lo manejo bien y me comunico perfectamente. Si bien costó los primeros años, el primer año que llego, cuando llego a Rumania, no sabía hablar inglés. Había estudiado un par de meses antes, y cuando llegué no entendía nada todavía, así que fui aprendiendo a los golpes. Y nada, me tocó un grupo de compañeros que me reayudaron en ese sentido también. Que en vez de, no sé, cagarse de risa, me decían, no, no se dice así, se dice de tal manera. Y así fui aprendiendo y escuchando también mucho. De hecho, rumano estoy aprendiendo con el simple hecho de escuchar. De escuchar rumano todo el día e intentar hablar a veces, quizá cuando voy al supermercado y hay una señora trabajando que no sabe hablar inglés y me habla en rumano, y bueno, intento hablar en rumano y por ahí me sale, por ahí no, pero bueno, intentar también te ayuda a aprender, así que es lo más importante. Y después el tema de la carne, allá la carne de vaca no es muy buena, entonces allá se come mucho cerdo o pollo, creo que son la principal carne que comen. Y después el tema de argentinizar compañeros, cuesta, ¿viste? Pero he tenido compañeros que los metí con el mate, con el dulce de leche, alguno se compró un mate, me pedía yerba. Así que por ahí alguno cae, ¿viste? Todos los años. Depende del equipo que esté, alguno trato de argentinizar.
1: Te va a estar cada la yerba, así que calculo que no pida tanto, que compren ellos.
0: Claro, acá Joaquín me decía.
2: Sí, me llevo de acá.
0: Claro, acá me decía Joaquín Santi que vos estás compitiendo en la Liga Rumana, que a la vez juega como la Liga de Europa, ¿no? Voy bien hasta ahí.
2: Sí.
0: Y eso te ha dado la visibilidad y el nivel de competencia ahora para que te llegue la convocatoria a la selección argentina, ¿no? Y seas ahora uno de los libros de la selección argentina. En la posición de libro, aparte, que es como el jugador más bajito, acá te ven con las torres que juega, en la posición de libero, ¿no? Que juega con una camiseta de color diferente. Digo, para ahí, para que los que nos están escuchando y no conocen a Santi Arroyo, ¿no?
2: Sí, la verdad que bueno, una posición que me encariñé mucho, quizá cuando era chico no jugaba de líbero, pero bueno, por el tema de la altura, ya creo que a los 14, 15 años, el primer año que estuve en la selección, ya me cambiaron a líbero, y nada, obviamente al principio no me gustaba porque a mí me gustaba atacar, pero bueno, ya hoy en día es mi trabajo y me encanta. Así que eso fue, le fui tomando cariño con el pasar del tiempo.
0: Claro, y Santi, la pregunta era, ¿vos te fuiste a Rumania en qué año?
2: 2021, si no me equivoco.
0: 2021.
2: Sí, 2021 fue la temporada 2021.
0: Y tuviste algunos pasajes en la selección y ahora estás en la selección mayor desde el año pasado.
2: No, este año volví.
0: Este año volviste a la selección mayor. Bien, y
2: sí, la última vez creo que fue el 2019.
0: 2019. Y ahora se están preparando, me decías, fuera del micrófono, para ahora vienen dos torneos importantes, ¿no? Con la selección.
2: Y ahora viene el sudamericano, que es clasifica al campeón a los Juegos Olímpicos directamente para Los Ángeles 2028. Así que nada, ese es el principal objetivo de la selección hoy en día. Y solo clasifica al campeón, así que es ir a ganar todos los partidos y todos piensan que obviamente va a ser Argentina-Brasil la final, pero bueno, primero hay que ganar los partidos que te tocan al principio, porque también hay varios equipos como Colombia, Chile,
0: que vienen bien.
2: Que siempre tienen algo y siempre nos quieren ganar. Entonces también hay que empezar primero en esos partidos e ir poco a poco.
0: ¿Cómo viene Brasil?
2: Y después tenemos...
0: ¿Cómo viene Brasil para este sudamericano? ¿Cómo
2: y
0: lo ves?
2: Brasil, yo creo que no está en un buen momento y nosotros tenemos que aprovecharlo.
0: Ajá.
2: Pero bueno, es Brasil, ¿viste?
0: Claro.
2: Y cuando juega Brasil-Argentina es una guerra. Entonces, tengo que ir preparado para eso.
0: Seguro, seguro. Y ahora nos contabas que estás ahí concentrado en San Juan, digo, para quienes nos están escuchando, y que tenés un amistoso ahora.
2: Sí, ahora estamos en San Juan hasta el 29. Estamos concentrando acá, mañana vamos a jugar un amistoso a puertas cerradas, y el viernes y el sábado jugamos un partido oficial que va a ir toda la gente. Así que 28 y 29 son los partidos oficiales. Ajá. En el Aldo Cantoni, así que calculo que va a estar lleno.
0: Qué lindo. Aparte, bueno, San Juan es una ciudad de mucho vóley y bueno, ahí está.
2: Sí, parece.
0: Sí, va a ir mucha gente a ver. ¿Y cómo te sentís vos? Que un poco preguntando lo que decía Juanpi, se debe extrañar la familia, por ahí cuando volvés acá a Argentina, esto de la distancia no debe ser fácil. Obviamente ya sos un jugador profesional, es tu trabajo, vivís de esto, y encontrar los momentos para encontrarse.
1: Y llegar a Jacobacci. Porque claro. No está que el avión que te deja justo y bajás y estás en un taxi, estás en tu casa. Es todo un proceso.
0: Claro. ¿Cómo llevas todo esto, no? De la distancia, la familia, cómo me imagino que el viejo irá para el Huguito, irá para allá, para San Juan ahora, ¿o no?
2: No puede porque tuvo un torneo ahora, el Sub-18.
0: Claro.
2: Y nada, así que mi hermano está viajando, mi vieja que está todo el día laburando, entonces él se queda en la casa. Está complicado ahora, pero me gustaría que vayan a Rosario en septiembre. Pero bueno, creo que también le coincide un torneo que él tiene que dirigir, así que bueno, eso se complica porque no coincidieron las fechas. Pero sí, cada tanto intento volver cuando tengo varios días libres. Obviamente es complicado por la distancia, pierdo muchos días viajando hasta allá, entonces no puedo decir un sábado domingo libre irme hasta allá porque pierdo uno de los días, lo pierdo viajando y ya llego, digo hola y me tengo que ir.
0: Claro.
2: Entonces nada, es un sacrificio que bueno, que hice siempre y bueno, hoy me toca hacerlo para estar en la selección y la verdad que estoy disfrutando mucho este momento. Hace rato que no estaba y estos 3-4 meses que llevamos, la verdad que lo disfruté mucho.
0: Claro que sí, y obviamente sabemos de tu pasión, de tus años de entrenamiento acá, me decía Joaquín, ¿no? ¿Cómo se entrena, ¿no? Todo lo que uno tiene que hacer bien para poder estar en el máximo nivel de un deporte, y todo lo que uno tiene que no sé si sacrificar, ¿no? Pero saber de que lo hace con una finalidad que es lo que uno realmente desea, ¿no?
2: Sí, obvio. A mí todo esto viene, creo yo, por el laburo que hice en el club estos años. Mejoré mucho en lo individual, como deportista, también fuera de la cancha, como persona. La verdad que estoy mucho más profesional de lo que era hace 5 años antes de irme a Rumania, inclusive cuando llegué a Rumania en los primeros años. Así que fueron unos grandes años que la verdad que crecí muchísimo. Y el último año fue muy bueno en lo personal y a todo esto llega el llamado a la selección, así que nada, siento que fue como un premio a lo que hice la última temporada. Y nada, espero que sea un arranque y que siga así.
1: Che, Santi, ¿y cómo es el llamado a la selección? ¿Ya te van avisando, che, te estamos viendo, te vamos a llamar, hay una prelista, o te llaman, che, mirá que mañana estás convocado a la selección y tenés que viajar? ¿Cómo es ese momento?
2: No, hay una prelista al principio, te dice, mirá, vas a estar en una lista de 50, después, si vas a estar en la lista de... creo que son 20 y pico, 28 ponele, de jugadores. Ajá. Que esos son los que la FEBA sube la foto y están todos los jugadores del año que van a estar en la selección, que son para la BNL, para todas las competencias. Bueno, en esa lista de 28. El año pasado me llamaron porque quizás iba a entrar en la lista esa, al final no estuve. Pero nada, te llaman para avisarte que quizás aparece tu nombre y estás, pero quizás no vas a entrenar. Es depende, pero bueno, este año ya había escuchado el rumor de que me podía llegar el llamado y nada, cuando me llamaron fue una alegría tremenda. Y fue 2 meses antes, un mes y medio antes de terminar en Rumania, creo. Y ahí claro. Me daban unos días de vacaciones. Y ya tenía que presentarme en el Senar a entrenar.
0: Claro, Qué lindo, Santi, qué lindo que un jugador acá de Río Negro, que un jugador nacido de Jacobacci, alguien que uno lo siente tan cercano, y eso también lo quiero decir, ¿no? Te conocemos de chiquito y sabemos del sacrificio de todo, de tu familia, tuyo, que te estén pasando cosas tan lindas y realmente, bueno, acá queremos felicitarte y saber que se puede y saber que hay veces que uno está y otra no está y a veces empieza en un puesto y después puedo jugar en otro. Qué importante tu entrevista para que la escuchen muchos de los chicos que están hoy informándose y que bueno, que se puede y hay que tratar y que si no, bueno, siempre hay que tratar de dar lo mejor, ¿no?
2: Sí, obvio, eso es algo que me inculcó mi viejo. Muchas frases que él decía y bueno, me quedaron para la vida del deporte. Como tratar de ser mejor siempre, no quedarse con nada después de cada partido, de no quedarse con la sensación de que faltó hacer algo, ¿viste?
0: Claro.
2: Cosas así, ¿viste? Todas esas frases me las acuerdo y me hacen acordar a mi viejo, así que las mantengo día a día en la cabeza.
0: Claro que sí. Bueno, Santi, gracias por atendernos. Sabemos que bueno, estás que entrenando doble turno, triple turno, que bueno, ya es, seguramente te estás en un entrenamiento y con mucha exigencia, pero bueno, te hiciste un tiempito para poder escucharnos y son de esas entrevistas que vamos a dejar bien guardadas acá porque realmente es muy lindo escucharte. Gracias, Santi. Joaquín, ¿le querés preguntar algo a Santi? ¿Le querés decir algo?
3: Buenas tardes, Santi. No, más que nada, ¿cómo se preparan para afrontar este sudamericano, ¿no? Que se juega en
0: Rosario,
3: ¿en Rosario?
2: En Río Janeiro.
3: Perdón. Sí,
2: vamos visitante.
1: Linda la gente de Brasil, ¿está, no?
2: Sí, ya estamos, vamos preparados. No, la verdad es que la preparación viene muy bien. Tuvimos una liga mundial dura porque fue duro, pero bueno, nada, creo que fuimos de menor a mayor en la liga y terminamos jugando muy bien y nada, bueno, ahora estamos tratando de meter amistosos para llegar de la mejor manera posible al sudamericano. Después nos queda Zárate, vamos a hacer una concentración en Zárate antes de viajar a Río de Janeiro y nada, después iremos el 11 o 12, creo, iremos a Río de Janeiro a ya llegar antes y adaptarnos un poco a la cancha, a todo, y ya arrancar el torneo.
0: Así que, bien. De visitante a patear el tablero.
2: Y sí. El objetivo de la selección es siempre ganar, así que
0: claro que sí.
2: Quedamos con esa cabeza.
0: Bueno, Santi, muy buena la pregunta, Joaquín. Y bueno, vamos a estar en contacto y por ahí te vamos a volver a molestar seguro en algún momento.
1: Cuando traiga la copa.
2: Sí, obvio, cuando quieras.
0: Bueno,
2: no hay problema.
0: Bueno, un abrazo grande y estamos en contacto. Cuídate, Santi.
1: Gracias, Santi.
0: Saludos.
2: Muchísimas
1: gracias,
2: saludos.
1: Abrazo
2: grande.
1: Chao.
0: Sí, y bueno, esto, ¿no? De que hay un espejo, que hay alguien en que se puede proyectar los jóvenes.
1: Del profundo del Río Negro, la línea sur. O sea, hay chances con tiempo, trabajo, dedicación, constancia, siempre dando
0: objetivos
1: todo,
0: claros.
1: Objetivos claros, formación, procesos,
0: claro.
1: Tiempo y acompañamiento familiar.
0: Y hablar. Todo.
1: Que termina siendo fructífero.
0: Sí. Bueno, acá hizo una pregunta. Tenemos estudio a nuestro corresponsal, Joaquín.
1: Volvió, ¿viste? Cuando van a Boca aparece. Una cosa increíble. Vamos a empezar a no gritar por Boca.
0: Rapidito, así algo para contarnos, Joaquín.
3: No, del fútbol de la región que arranca la Liga Independiente nomás. Y tenemos.
0: Ajá.
1: Pará, ¿no se suspendía por el?
3: No.
1: ¿Se frenó?
3: No. Ayer confirmaron fecha.
1: Ah,
3: así que tenemos
0: primer
3: turno Deportivo Provida, Deportivo Pomona, que ese lo dirige Rogelio Medina. Después tenemos Tomatero Ciclón.
0: ¿Tomatero?
3: Tomatero Ciclón.
0: Ajá.
1: Que
3: en la Marque, con árbitros Jiménez, va a ser el árbitro. Después tenemos Argentino del Sur, Estrella Roja, que va a ser Omar Salazar el árbitro. Almagro Valle Medio, que va a ser árbitro de Liga Avellaneda, dice.
0: Ajá.
3: Que tiene.
1: Que no saben quién es.
3: Claro. No saben quién es.
1: Claro.
3: No, no.
1: El oveja.
3: Después ponen defensores de Darwin Fortinero con Rodrigo Alonso. Ajá. Va a ser el árbitro. Defensores de Villa Independiente va con Noriega. Allá en Villa, en Chuele.
0: Ajá.
3: Y después tenemos Deportivo Camoy acá en Beltrán. Con Borussia, que va a ser Sebastián Maldonado, y cierra la fecha Arsenal Cosmo con Emiliano Salazar.
0: Así que arranca la Liga Independiente.
3: Arranca la Liga con todo.
1: Y... una pregunta para cerrar. ¿Qué sensación tenés del arbitraje en el Valle Medio? Así que lo van a agarrar los árbitros cuando vaya a las canchas.
3: No,
1: personalmente.
3: No,
1: ¿qué te parece el arbitraje del Valle Medio?
3: Depende de qué liga.
1: Las dos ligas.
3: Desde las dos, bueno, están formando.
0: Claro.
3: Tienen que trabajar un poquito más.
0: Claro, bien, bien.
1: Es una forma elegante. Es Deportivo Beltrán, avisamos que Joaquín es de Deportivo Beltrán, pues hay que tomar alguna...
0: No, bueno, pero viste que en el periodismo...
1: Ah, que está bien parado, sí se arranca, bien. Bien parado.
0: Claro, sí.
1: Te voy a decir eso, ¿te parece? Vamos a hablar un poco, que solamente Marta Kine va a tener un invitado de lo que fue el pádel.
0: Claro.
1: Así que, bueno, con las notas de hoy lo pasamos...
0: Sí.
1: Eso para entender.
0: Tenemos un audio de nuestro estudiante, nuestro instituto, ahí lo va a poner Dani Juanpi en el micrófono. Es un audio de Luquitas Cáceres que nos presenta al entrevistado del próximo programa y con eso nos vamos a ir despidiendo.
1: Exactamente.
0: Que bueno, es nuestro estudiante y nos cuenta siempre un poquito del pádel y nos tiene noticias del pádel.
1: Ahí vamos.
4: Buenas tardes, chicos. Desde acá le habla Lucas Cáceres. Bueno, pasaba a comentarles más o menos lo que pasó el finde. Lo más importante que quería destacar es que Facundo Huebra, de acá de Beltrán, que está jugando torneos profesionales que se llaman AJPP, salió campeón el Facu, así que nada, es un tremendo logro. Son torneos muy importantes acá en Argentina. Esta vez se disputó en Bahía Blanca, jugó de local él, porque ya que está viviendo allá, y es una cancha a la que frecuentemente él va, así que nada, súper súper contento por eso. Yo a nivel personal soy amigo de Facu, y nada, se le venía dando la semi, bueno, no solo que pasó a la final, sino que salió campeón con su compañero Adaro, que es de allá de Bahía, así que bueno, eso es lo más importante. También acá a nivel local se disputó un torneo que fue un más 40, que tuvo bastante convocatoria, eso fue en Chuel en Edén. Estuvo bueno, me dijeron, yo no fui, pero estuvo muy lindo. Y bueno, yo el domingo jugué, se hizo como un encuentro ahí en las canchas de La Marque, unas canchas nuevas, hermosas, se llama Palo a Palo, que son las canchas de la YPF. Así que nada, un encuentro ahí, de un torneito así como para jugar el domingo, de varias categorías, así que estuvo lindo. Así que nada, ese es el resumen del fin de semana.
1: Bien. Bien, Lucas, ven, claro, sencillo, dos minutos, me puse al día con el...
0: Tiene una cosa de notero así, una fluidez para hablar.
1: Sale rápido.
0: Sí,
1: rápido las situaciones.
0: Sí, la participación de nuestros estudiantes es importantísima. Estamos contentos con la incorporación del corresponsal Joaquín y también de Lucas este año. Lucas ya venía sí, ya firme. Y
1: bueno. Desde los primeros años.
0: Sí, vino a co-conducir. Bueno, Juanpi.
1: Bien, nos vamos, Mati.
0: Nos vamos. Sí.
1: Un lindo programa para guardar, archivar.
0: Queda Celso Moyano, el presidente del Club Beltrán, para venir a la entrevista. Ya. Dijo que se agenda para el próximo martes.
1: Bueno, venimos. Ya lo agendamos entonces.
0: Bueno, y está el Facu también que dice que
1: dale,
0: está disponible para que lo llamemos y estaba la presentación. Así que nos vamos con Agarrate Catalina. Este es un tema particular porque me decía acá desde la producción, Daniel, claro que no es un tema murguero, es un tema que canta uno de sus integrantes, pero con una interpretación sublime, se llama La Niebla, así que bueno, nuevo grupo que se suma musical
1: nuevo,
0: acá,
1: nuevo.
0: La Murga Uruguaya, con Agarrate Catalina y La Niebla, nos vemos el próximo martes en vivo por El Movimiento, se repite
1: el jueves
0: 10 de la mañana,
1: 10 AM.
0: Por la 89.7 la radio
1: Le
0: da
1: caso.
0: Y la radio Le da caso, si viene el especial Le da caso,
1: sí.
0: Si viene el especial Le da caso, así que bueno, nos vemos,
1: chau.

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1: En una cancha de Japón, pero también puede ser, o pudo ser, en un partido del Mundial, un grupo de nipones guiados por un fanático con un megáfono alienta al equipo de sus amores. La canción es puro sentimiento, pero podemos garantizar que ninguno de sus empoderados intérpretes conoce su origen.

0: Sí, los amigos japoneses cantan sin saberlo la melodía de la marcha peronista.
1: Lo mismo puede pasar en canchas de fútbol de cualquier otro país del mundo.
0: Las canciones viajan de hinchada a hinchada, pero también con un grupo de senegaleses protestando porque no los dejan trabajar como vendedores ambulantes en La Plata. También, y esto tiene mucho más que ver con la Argentina, puede cantarse en un cumpleaños. En este caso, si no, hay nadie que se ofenda.

0: pero lo más llamativo del caso es que nosotros tampoco sabemos del todo bien quiénes son los autores de la marcha peronista, que rigor se llama Los Muchachos Peronistas. Oficialmente, la marcha es de autor anónimo, o al menos así fue inscripta originalmente en Sadaic. Y que a las nuevas generaciones puede resultarle increíble que esta marcha haya estado prohibida. Prohibida oficialmente durante 9 años.
1: Luego del golpe de Estado de 1955.
0: En un correlato de la proscripción electoral del propio peronismo que se extendió por 18 años.
1: En esas eras,
0: cantarla en público era un desafío y un riesgo que podía terminar con los intérpretes corridos por la policía o detenidos por alterar el orden público. Eso, obviamente, incentivaba las ganas de cantarla de parte de los peronistas. Pero nunca fue fácil hacerlo, sobre todo durante gobiernos dictatoriales. Es famoso el caso de los 50 hinchas de Nueva Chicago que fueron detenidos en 1981 por cantarla como una provocación durante un partido frente a Defensores de Belgrano. Lo que está más o menos claro es que se cantó por primera vez en la Casa Rosada. Fue un 17 de octubre, el de 1948.
1: Y que su versión más famosa es del cantor, actor y director cinematográfico Hugo del Carril, que la grabó en 1949. No.

también, aunque es menos frecuente que se difundan hoy, hay otras versiones de aquella época, entre las que se destacan las de Héctor Mauré y la de la orquesta de Francisco Canaro.

0: Los historiadores de música popular creen que la letra de la marcha fue responsabilidad del futuro ministro de Educación, Oscar Ivanisevich, a partir de una marcha previa de los obreros gráficos. Esa otra marcha previa estaba firmada por Rafael Lauría, que a su vez había tomado fragmentos de canciones populares que se cantaban en las calles y en los estadios más o menos desde los años 20. Antes de la primera vez oficial en la Casa Rosada, hubo una versión cantada en Tucumán por un cuarteto folclórico de la Fábrica Argentina de Alpargatas, que en un acto público, al que concurrieron 30.000 personas,
1: todas con una copia de la letra en la mano,
0: interpretaron delante de un coro gigantesco.
1: La melodía del estribillo,
0: Perón, Perón, qué grande sos, habría surgido de una melodía utilizada por una murga del barrio obrero de La Boca,
1: que tenía como letra la siguiente idea:
0: ¿Pa' qué bebes si no sabes? ¿Pa' qué tomas si te hace mal? Otros fragmentos, se creen, derivan de una canción del Club Barracas Juniors, compuesta por un tal Juan Raimundo Streif, bandoneonista y empleado de correo, y el Turco Mufarri, especialista en letras de murgas. Los muchachos de Barracas, todos juntos cantaremos, y al mismo tiempo daremos un hurra de corazón, de corazón. La referencia en la marcha original al primer trabajador corresponde a una frase pronunciada en público antes por el secretario general del Sindicato de Trabajadores Ferroviarios, la Unión Ferroviaria,
1: un socialista llamado José Domenech,
0: que en una asamblea sindical
1: realizada en Rosario
0: presentó al entonces coronel Juan Domingo Perón diciendo: Perón es el primer trabajador argentino.
1: Lo que todos debemos tener claro es que la marcha tiene más versiones que el himno nacional.
0: Y que su métrica habría inspirado a Charly García
1: cuando compuso Canción para mi muerte.
0: ¿No me creen? Los dejo con Daniel Melingo, de gira por Europa, cantando con sus compañeros de aventuras Arriba de un tren.
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4: Hola Argentina, muy buen día, ¿cómo están? Les damos la bienvenida a esta producción informativa nacional de Farco, el Foro Argentino de Radios Comunitarias. Estamos aquí en nuestro centro de producción en la ciudad de Rosario y ya estamos enlazadas las radios comunitarias del país para la primera edición de hoy, jueves 27 de agosto de 2026. El gobierno logró la media sanción en diputados de la reforma del Banco Central y del proyecto que permite blanquear dólares sin explicar su origen. Fue gracias a los votos propios, más los del PRO, parte de los radicales y otros bloques aliados. El diputado de Unión por la Patria, Agustín Rossi, criticó el punto de la reforma del Banco Central que obliga a tener los dos tercios del Senado para remover a sus autoridades.
5: El único objetivo que para mí tiene esta reforma del Banco Central, señor Presidente, es lograr que las autoridades actuales del Banco Central sigan ejerciendo la política monetaria en los próximos años, independientemente si el gobierno pierde las elecciones en las elecciones del año que viene. Y esto está visto con la cláusula que tienen de remoción, a una cláusula de designación que es la mitad más uno de los integrantes del Senado, le ponen una cláusula de remoción de dos tercios de cada una de las cámaras para poder remover al presidente del Banco Central.
4: Las diputadas del Frente de Izquierda, Miriam Bregman y Romina del Pla, criticaron el denominado proyecto de Inocencia Fiscal 2, que busca un nuevo blanqueo de dólares sin que se tenga que explicar el origen de ese dinero. Escuchemos.
6: A muy poco tiempo de haber votado la Inocencia Fiscal 1, estos caraduras traen una nueva versión porque se dieron cuenta que muchos funcionarios, amigos del gobierno, necesitaban otro empujoncito más. La verdad es que esta desconexión profunda, lo que se discutió en el punto anterior del Banco Central, un pedido del Fondo Monetario y de todos los saqueadores, esto un pedido de la casta evasora, la verdad es que choca mucho porque el ARCA persigue a profesionales, a pequeños comercios, y acá están viendo cómo blindan de impunidad a los más ricos, a los más grandes, en un verdadero plan canje que convierte a esta sesión en un escándalo.
7: Esto es un escándalo, por donde lo vean, artículo por artículo es un escándalo. Se permite el blanqueo de la guita mala vida, de las coimas, del narco, de la trata de personas, lo que se les ocurra, solamente con una operación de registro con alguna compra inmobiliaria. Es de loco, es de locos.
4: Y en la sesión de ayer, la oposición pidió votar proyectos para extender la emergencia en discapacidad y aliviar el endeudamiento familiar, pero no se lograron los votos suficientes. De todos modos, los distintos bloques anunciaron que el miércoles 9 de septiembre van a intentar sesionar con ese temario. Así lo decía en conferencia de prensa, junto a los representantes del resto de los bloques de oposición, el jefe del bloque de Unión por la Patria, Germán Martínez.
8: La primera definición es que el día miércoles 9 de septiembre a las 12 horas vamos a realizar una convocatoria a una sesión especial alrededor de estos dos temas, endeudamiento y emergencia en discapacidad, que nos permita claramente empezar a darle una respuesta a los millones de argentinos y de argentinas afectados. No conseguimos el objetivo que se trate hoy, pero ambas iniciativas obtuvieron el número importante, 133 diputados y diputadas, que nos hacen pensar claramente en la posibilidad de que tengamos una sesión con quórum y que nos permita avanzar en este camino al que nos obliga el oficialismo, que es emplazar a las comisiones para que de allí podamos efectivamente llegar a un tema que se pueda dictaminar y tratar en el recinto.
4: Germán Martínez, el jefe del bloque de diputados y diputadas de Unión por la Patria. Los trabajadores de FATE se movilizaron a Plaza de Mayo en reclamo de la reapertura de la fábrica cerrada hace más de 6 meses. La marcha finalizó con un acto en la plaza y la actuación de las bandas Las Manos de Filippi y Orcas. La convocatoria tuvo el apoyo de otros gremios y de las centrales sindicales. Así se expresaba el secretario general de la CTA Autónoma, Hugo Godoy.
9: Por el coraje, la decisión de los trabajadores de FATE, porque son un ejemplo en tiempo en que se cierran las fábricas, las consignas de la clase trabajadora es fábrica que se cierra, fábrica que se ocupa para mantener la industria nacional, los puestos de trabajo y el conocimiento científico-tecnológico que poseemos los trabajadores. Porque hay que hacer confluir todas las luchas de nuestro pueblo. De la misma manera que apenas terminemos aquí, vamos a estar acompañando como todos los miércoles a los jubilados, como bien se decía acá, unir todas las luchas, recorrer el país, una marcha federal y un paro nacional que tiene que ser un paro comunitario de los trabajadores, de los pequeños y medianos empresarios, del estudiantado, de todos aquellos que estamos decididos a defender la patria.
4: Hugo Godoy, el secretario general de la CTA Autónoma, en el acto en Plaza de Mayo por la reapertura de la fábrica FATE. En Tierra del Fuego, metalúrgicos y otros sindicatos se movilizaron contra los despidos en la empresa Mirgor. En el conflicto en esta fábrica está en conciliación obligatoria tras el despido de 339 trabajadores, pero en las últimas horas el CEO de la empresa, José Alonso, hombre de confianza del dueño, Nicolás Caputo, se presentó en la planta y, según denunciaron los obreros, los amenazó y dijo que no dejaría entrar más a los delegados gremiales. La UOM definió entonces un paro en la jornada de ayer y una movilización que tuvo el apoyo de otros gremios. Vamos a escuchar al secretario general del sindicato de la UOM en Río Grande, Oscar Martínez.
10: Este golpe que ayer ocasionaron a muchos compañeras y compañeros y que provocó la reacción, la indignación, la bronca que mascamos, la lágrima de alguna compañera o compañero, de dolor, de rabia, hoy se ve fortalecida por esta actitud solidaria, por este gesto fraternal de todo el movimiento obrero que viene a decir que aquí, en este lugar, en esta provincia, en la Tierra del Fuego, donde estamos construyendo no solo un futuro, sino sobre todo soberanía, enfrentando las políticas de cualquier gobierno que intente venir a llevarnos por delante, existe el compromiso de solidaridad, de unidad, de lucha para defender nuestros derechos y nuestra dignidad. Tenemos transitado una larga historia de lucha en esta provincia y sabemos que más tarde que temprano vamos a lograr nuestros objetivos, con lo que eso signifique. Si no, pregúntenle a mis queridos compañeros de Aire del Sur, que hace 7 meses viene dando una pelea terrible y que producto de eso han logrado tener la posibilidad de volver a tener un puesto de trabajo digno, porque no queremos migajas ni bolsones de comida, queremos trabajo para construir dignidad en cada uno de nuestros hogares. Queremos tener la posibilidad de seguir viviendo en el lugar que elegimos para construir nuestra vida y nuestro sueño.
4: La palabra de Oscar Martínez, el secretario general de la Unión Obrera Metalúrgica de Río Grande, Tierra del Fuego, en el acto en apoyo a los trabajadores de la empresa Mirgor. En Rosario, organizaciones feministas encabezaron una importante movilización ante los reiterados femicidios de los últimos meses en la ciudad y en la provincia de Santa Fe. Nos informa nuestro compañero Darío Uliassi desde Aire Libre, Radio Comunitaria.
11: Hubo movilización en Rosario contra la violencia de género y también se reclamó para que se declare la emergencia en la provincia de Santa Fe. La concentración empezó frente a la Municipalidad de Rosario y finalizó con un acto en la puerta de la sede de gobernación de la provincia en la ciudad. De la movilización participaron organizaciones feministas, sociales y políticas que se expresaron en contra de la violencia machista y reclamaron justicia por los femicidios. En la provincia de Santa Fe se registraron más de 30 femicidios en lo que va del año. Además, se contabilizaron 10 víctimas más que en el mismo periodo del año pasado. En declaraciones a Aire Libre, Gabriela Sosa, referente del movimiento feminista Mujeres por la Matria Latinoamericana, MUMALA, exigió la sanción de una ley provincial que declare la emergencia en violencia de género y también reclamó que se cumpla la ordenanza local que declaró la emergencia hace un tiempo.
12: Hemos generado un montón de iniciativas. Esta es una de las iniciativas que estamos impulsando también, la movilización, como siempre lo hemos hecho. Pero a la par de la movilización, un pedido concreto en la legislatura provincial a través de distintos proyectos que hemos presentado, a través de distintas diputadas, que se declare la emergencia en violencia de género en la provincia de Santa Fe y también que se pueda aplicar aquella ordenanza de hace varios años que ya declaraba la emergencia en la ciudad de Rosario y que disponía toda una batería de recursos que siguen estando pendientes.
11: Por último, la militante feminista dijo que el desmantelamiento de políticas públicas y los discursos de odio impactan en los casos de femicidio que se registran en el país. Además, comentó que hacen falta campañas de prevención.
12: Esta quita de recursos materiales, a la par de los discursos de odio o del negacionismo de género y de la violencia de género que tiene el gobierno nacional, comienzan a impactar porque las mujeres cada vez denunciamos menos, o sea, tenemos muy baja el porcentaje de denuncias en las que fueron víctimas luego de femicidios, ¿no? Un 9% de las víctimas habían denunciado a su agresor previamente. Y por supuesto, faltan campañas de prevención, faltan que en los medios de comunicación hayan pautas sostenidas por los estados municipales, provinciales y nacionales para informar de qué hacer.
11: Desde Rosario, Santa Fe, para el informativo Farco, reportó Aire Libre, Radio Comunitaria FM 91.3.
4: Información deportiva en el noticiero de Farco, porque River perdió por penales y quedó eliminado de la Copa Sudamericana. El informe de nuestro compañero Iván Alday.
13: Independiente Santa Fe da el golpe en el Monumental y elimina a River de la Sudamericana desde los 12 pasos. Fue 1-1 en los 90 por el resultado global gracias a los goles de Doriusi para el Millonario y Fagundes de penal para el equipo colombiano. Todo se dirimió desde la serie de penales que terminó favoreciendo a Independiente Santa Fe por 8-7. Fue una serie repleta de errores no forzados donde fallaron Borré, Martínez Cuarta y González. El propio Santiago Beltrán, que fue héroe de la noche por momentos atajando tres penales, se transformó en villano al fallar su último tiro desde el punto penal. En cambio, el arquero Asprilla, que no había estado certero en ninguna de las ejecuciones de River, convirtió el último tanto para darle la clasificación al conjunto de Independiente Santa Fe y jugar en la siguiente ronda con el Vasco da Gama de Brasil. El único equipo argentino en competencia es Boca por la Sudamericana, que jugará ante el San Pablo, jugando la ida en la Bombonera la semana del 7 de septiembre y la vuelta en el Morumbí el día 14. Deportes, Noticiero Nacional de Farco, Iván Alday.
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4: Y hasta aquí llegamos con la primera edición de informativo Farco de hoy, jueves 27 de agosto de 2026. Cristian Torres estuvo en controles, Pepe Frutos en la conducción y las radios que integran Farco en la producción. Volvemos en la segunda del día. Chau.
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23: Sí.

0: Muchas gracias.
1: ¡Andresino!
0: Gracias, Fa.
1: Gracias. Hermoso.
0: Gracias, Mardel.

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1: Que la perspectiva de género constituye un modo de mirar la realidad y las relaciones entre varones, mujeres y disidencias. Estas están mediadas por cuestiones de poder, dejando en desventaja a las mujeres, y cuando esto sucede, suelen aparecer situaciones de vulneración de derechos, como la violencia de género u otro tipo de desigualdad social.
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Arguedas. Yo estaba regresando a Montevideo al cabo de un viaje. De dónde venía, no recuerdo. Pero sí recuerdo que en el avión había leído El zorro de arriba y El zorro de abajo, la novela final de José María Arguedas. Arguedas había empezado a escribir ese adiós a la vida el día que decidió matarse, y la novela era su largo y desesperado testamento. Yo la leí y le creí. Desde la primera página le creí. Aunque no conocía a ese hombre, le creí como si fuera mi siempre amigo. En El zorro, Arguedas había dedicado a Onetti el más alto elogio que un escritor

que Arguedas se había partido la cabeza de un balazo. Los dos estuvimos mucho tiempo, minutos o años, en silencio. Después yo dije algo, pregunté algo, y Onetti no contestó. Entonces alcé los ojos y le vi aquel tajo de humedad que le atravesaba la cara.

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antes de tocar por última vez la pelota con su pie izquierdo, a las 13 horas 12 minutos y 30 segundos del mediodía mexicano, el jugador argentino ve que ya dejó atrás a Peter Shilton. Ve que Valdano arrastra la marca de Fenwick. Ve que Reid y que Glenn Hodd quedaron en el camino. Ve a Terry Butcher, que se tira a sus pies con los botines de punta. Ve a Burruchaga, que frena su carrera con resignación. Ve a Héctor Enrique, todavía clavado en la mitad de la cancha. Ve a Bilardo, su entrenador, que salta del banco como expulsado por un resorte. Y ve al otro entrenador, al rival, que baja la mirada para no mirar el final del avance. Ve a un hombre pelirrojo con una pipa humeante en la boca, en la primera bandeja de la platea baja. Ve la línea de cal del área chica y se acuerda la cara del empleado que durante el entretiempo la repasó con un rodillo. Ve nítidamente a su hermano el turco, cuando tenía 7 años, que le echó en cara un error que cometió en Wembley en una jugada parecida. La próxima no le pegues cruzado, boludo, amagale al arquero y seguí por la derecha, le dijo el hermano. Ve la cara de su hermano nítida con dulce de leche en la boca. Ve atrás del arco un cartel que dice Seiko en letras blancas sobre fondo rojo. Ve las uñas pintadas de verde de su primera novia, el día que la conoció. Y ve a esa misma chica, ya mujer, amamantando una nena. Ve una pelota desinflada y se ve a él mismo, con 8 años, intentando dominar esa pelota. Ve a su madre y a su padre, que arrastran con esfuerzo un enorme bidón de querosén por una calle de tierra en la que ha llovido. El jugador argentino controla el aire de sus pulmones durante 9 segundos y ahora está a punto de soltar todo el aire de un soplido. Al revés de lo que le pasa a los rivales que dejó atrás, él puede respirar con su pierna izquierda y puede intuir el futuro mientras avanza con la pelota en los pies. Ve antes de tiempo que Shilton se va a tirar a la derecha. Ve la intención cegadora de Terry Butcher a sus espaldas. Se ve a él mismo, muchos años después, con un nieto en los brazos, visitando la entrada del Estadio Azteca, donde se levanta una estatua de bronce con su nombre. Un jugador joven con el pecho inflado y una fecha grabada en la base, 22 de junio de 1986. Ve un departamento en penumbras, donde solamente hay una mesa, 2 amigos y un espejo sobre la mesa. Ve un enjambre de periodistas y de fotógrafos a la salida de todos los aeropuertos, de todas las terminales, de todos los estadios, de todos los centros comerciales del mundo. Ve el cadáver de un hombre viejo que acaba de morir en Ginebra 8 días antes de ese mediodía. Un hombre que también vio todas las cosas del mundo en un solo instante. Ve Fiorito de día. Ve Nápoles de tarde. Ve Barcelona de noche. Ve la bombonera llena de gente como nunca y él está en el medio de la cancha, pero no lleva una pelota en los pies sino un micrófono en la mano. Ve un tobillo inflamado. Ve a una enfermera de la Cruz Roja regordeta y sonriente. Ve a un estadio entero silbando su himno nacional y se ve a él mismo devolviendo ese insulto con 100 veces más fuerza. Ve todos los goles que hizo y todos los que va a hacer. Ve todos los goles ajenos que gritó y los que va a gritar en su vida entera. Ve el día que verá a su madre por última vez. Ve la noche que verá por última vez a su padre. Ve crecer a todos los hijos de sus hijos. Ve los dolores de parto de una mujer que está a punto de parir un nene zurdo en Rosario 1 año y 2 días más tarde de ese mediodía mexicano. Y también ve un espacio mínimo, imposible, entre el poste derecho de Shilton y el botín de Terry Butcher. Entonces cierra los ojos, se deja caer hacia adelante con el cuerpo inclinado y se hace silencio en todo el mundo. El jugador sabe que dio 44 pasos y 12 toques, todos con la zurda. Sabe que la jugada completa va a durar 10.6 segundos. Entonces piensa que ya es hora de explicarle a todos quién es él, quién será y quién fue hasta el final de los tiempos.

¿Qué sentido tiene la aventura de la vida humana en este planeta?

Che, ¿qué sentido tiene la aventura de la vida humana en este planeta? ¿Para qué? ¿Para ser una caricatura del norte? ¿Ese es nuestro único destino posible? ¿Ser eco de voces ajenas? ¿Sombra de otros cuerpos? Pues no, porque es un sistema enemigo de la naturaleza y de la gente, porque confunde la calidad de vida con la cantidad de cosas, y porque nos quiere hacer creer que el nivel de vida es el nivel de consumo. Yo creo que nosotros podemos y tenemos.

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Es la hora 15, 2 minutos.

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4: El tipo puede cambiar de todo. De cara, de casa, de familia, de novia, de religión, de Dios. Pero hay una cosa que no puede cambiar. No puede cambiar de pasión.
5: El fútbol es el deporte más lindo y más sano del mundo. Eso no le quepa la menor duda a nadie. Porque se equivoque uno, no tiene que pagar el fútbol. Yo me equivoqué y pagué. Pero la pelota no se mueve.

0: León Tolstoy fue un filósofo pensador nacido en Rusia en 1828. Después de sufrir una crisis espiritual a sus 50 años, se enfrentó a la Iglesia Ortodoxa, rechazó todos sus cánones y estableció sus propias reglas. Sus críticas al servicio militar en la época, su anarquismo pacifista, su vegetarianismo, su rechazo a la sociedad urbana, su huir para vivir inmerso en la naturaleza, son símbolos que lo identifican. El genio de la literatura mundial que ha logrado escribir las grandes novelas Guerra y Paz o Ana Karenina, también se ha expresado con cuentos cortos. De León Tolstoy, El origen del mal. En medio de un bosque vivía un ermitaño, sin temer a las fieras que allí moraban. Es más, por concesión divina o por tratarlas continuamente, el santo varón entendía el lenguaje de las fieras y hasta podía conversar con ellas. En una ocasión en que el ermitaño descansaba debajo de un árbol, se cobijaron allí para pasar la noche un cuervo, un palomo, un ciervo y una serpiente. A falta de otra cosa para hacer y con el fin de pasar el rato, empezaron a discutir sobre el origen del mal. «El mal procede del hambre», declaró el cuervo, que fue el primero en abordar el tema. «Cuando uno come hasta hartarse, se posa en una rama, grazna todo lo que viene en gana y las cosas se le antojan de color de rosa. Pero, amigos, si durante días no se prueba bocado, cambia la situación y ya no parece tan divertida ni tan hermosa la naturaleza. ¡Qué desasosiego! ¡Qué intranquilidad siente uno! Es imposible tener un momento de descanso. Y si vislumbro un buen pedazo de carne, me abalanzo sobre él ciegamente. Ni palos, ni piedras, ni lobos enfurecidos serían capaces de hacerme soltar la presa. ¿Cuántos perecemos como víctimas del hambre? No cabe duda de que el hambre es el origen del mal». El palomo se creyó obligado a intervenir apenas el cuervo hubo cerrado el pico. «Yo opino que el mal no proviene del hambre, sino del amor. Si viviéramos solos, sin hembras, sobrellevaríamos las penas. ¡Ay! Vivimos en pareja y amamos tanto a nuestra compañera que no hallamos un minuto de sosiego, siempre pensando en ella. ¿Habrá comido?, nos preguntamos. ¿Tendrá bastante abrigo? Y cuando se aleja un poco de nuestro lado, nos sentimos como perdidos y nos tortura la idea de que un gavilán la haya despedazado o de que el hombre la haya hecho prisionera. Empezamos a buscarla por doquier, con loco afán, y a veces corremos hacia la muerte, pereciendo entre las garras de las aves de rapiña o en las mallas de una red. Y si la compañera desaparece, uno no come ni bebe, no hace más que buscarla y llorar. ¿Cuántos mueren así entre nosotros? Ya ven, todo el mal proviene del amor y no del hambre».
1: «No», arguyó la serpiente, «el mal viene de la ira. Si viviésemos tranquilos, si no buscásemos pendencia, entonces todo iría bien. Pero cuando algo se arregla de modo distinto a como quisiéramos, nos arrebatamos y todo nos ofusca. Solo pensamos en una cosa: descargar nuestra ira en el primero que encontramos. Entonces, como locos, lanzamos silbidos y nos retorcemos, tratando de morder a alguien. En tales momentos, no se tiene piedad de nadie. Mordería uno a su propio padre o a su propia madre. Podríamos comernos a nosotros mismos y el furor acaba por perdernos. Sin duda alguna, todo el mal viene de la ira».
0: El cuervo no fue de este parecer. «No, no es de la ira, ni del amor, ni del hambre de donde procede el mal, sino del miedo. Si fuera posible no sentir miedo, todo marcharía bien. Nuestras patas son ligeras para la carrera y nuestro cuerpo vigoroso. Podemos defendernos de un animal pequeño con nuestros cuernos, y la huida nos preserva de los grandes. Pero es imposible no sentir miedo. Apenas cruje una rama en el bosque o se mueve una hoja, temblamos de terror. El corazón palpita como si fuera a salirse del pecho y echamos a correr. Otras veces, una liebre que pasa, un pájaro que agita las alas o una ramita que cae, nos hace creer que nos persigue una fiera y salimos disparados, tal vez, hacia el lugar del peligro. A veces, para esquivar a un perro, vamos a dar con el cazador, otras, enloquecidos de pánico, corremos sin rumbo y caemos por un precipicio, donde nos espera la muerte. Dormimos preparados para echar a correr. Siempre estamos alertas, siempre llenos de terror. No hay modo de disfrutar de un poco de tranquilidad. De ahí deduzco que el origen del mal está en el miedo. Finalmente, intervino el ermitaño y dijo lo siguiente: no es el hambre, el amor, la ira ni el miedo la fuente de nuestros males, sino nuestra propia naturaleza. Ella es la que engendra el hambre, el amor, la ira y el miedo. Del disco Fuerza Natural, año 2009, escuchamos a Gustavo Cerati con Naturaleza Muerta.

0: La Patagonia Rebelde iba a ser una película de corta duración, pero era imposible incluir toda la información recogida por el maestro Osvaldo Bayer en su investigación. En 1974, con la dirección de Héctor Olivera, se estrenó el film, que se basa en los hechos ocurridos en la provincia de Santa Cruz entre los años 1920 y 1921. Fragmento actoral de Luis Brandoni.
1: Oscilarán a todos, ni uno solo quedará con vida. Compañero, no confiéis en Zavala, no rindáis. Sois obreros, sois trabajadores. Compañero, a seguir con la huelga, a triunfar definitivamente para conformar una nueva sociedad donde no haya pobres ni ricos, donde no haya armas, donde haya alegría y respeto por el ser humano.

0: Don José Pepe Figueres fue presidente de Costa Rica durante 3 períodos. Durante sus administraciones, fundó el Instituto Nacional de Vivienda y Urbanismo, nacionalizó la banca, abolió el ejército, creó escuelas, colegios, contribuyó para la construcción de la carretera panamericana y estimuló a las empresas nacionales. Palabras del líder del Partido Nacional de Liberación Nacional de Costa Rica, quien habla sobre el socialismo.
1: Y no se me asusten por palabras, en una Costa Rica ideal, arrancada de la nada, yo preferiría un sistema económico socialista. Y en lo étnico, que es lo principal, yo preferiría una sociedad cristiana. Por cristiana quiero decir inspirada en el amor al prójimo, es decir, opuesta radicalmente a la sociedad tradicional animal de la mutua destrucción. Y por socialista quiero decir una sociedad que produzca, cuyo aparato económico produzca para llenar necesidades, y no para acumular ganancias en manos de unos pocos.
0: Escuchamos al cantor uruguayo Alfredo Zitarrosa con Crece desde el pie.

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Juan Rulfo nació en Jalisco en 1918. Al comenzar sus estudios primarios murió su padre y sin haber dejado la niñez, perdió también a su madre y estuvo en un orfanato de Guadalajara. A sus 18 años se radicó en México y comienza a escribir sus trabajos literarios y a colaborar en la revista América. Juan Rulfo fue uno de los grandes escritores latinoamericanos del siglo XX que pertenecieron al movimiento literario denominado Realismo Mágico. Muchos de sus textos han sido base de producciones cinematográficas. El creador de Pedro Páramo se casó con Clara Aparicio, con la que tuvo 4 hijos. Fue un viajero incansable, participó de varios congresos y encuentros internacionales, obtuvo distinciones como el Premio Nacional de Literatura en México en 1970 y el Premio Príncipe de Asturias en España en 1983. Falleció en México en el año 1986. Texto de Juan Rulfo. Es que somos muy pobres. Aquí todo va de mal en peor. La semana pasada se murió mi tía Jacinta y el sábado, cuando ya la habíamos enterrado y comenzaba a bajársenos la tristeza, comenzó a llover como nunca. A mi papá eso le dio coraje porque toda la cosecha de cebada estaba asoleándose en el solar y el aguacero llegó de repente en grandes olas de agua sin darnos tiempo ni siquiera a esconder aunque fuera un manojo. Lo único que pudimos hacer todos los de mi casa fue estarnos arrimados debajo del tejabán viendo cómo el agua fría que caía del cielo quemaba aquella cebada amarilla tan recién cortada. Y apenas ayer, cuando mi hermana Tacha acababa de cumplir 12 años, supimos que la vaca que mi papá le regaló para el día de su santo se la había llevado al río. El río comenzó a crecer hace 3 noches, a eso de la madrugada. Yo estaba muy dormido y, sin embargo, el estruendo que traía el río al arrastrarse me hizo despertar enseguida y pegar el brinco de la cama con mi cobija en la mano, como si hubiera creído que se estaba derrumbando el techo de mi casa. Pero después me volví a dormir, porque reconocí el sonido del río y porque ese sonido se fue haciendo igual hasta traerme otra vez el sueño. Cuando me levanté, la mañana estaba llena de nublazones y parecía que había seguido lloviendo sin parar. Se notaba que el ruido del río era más fuerte y se oía más cerca. Se olía, como se huele una quemazón, el olor a podrido del agua revuelta. A la hora en que me fui a asomar, el río ya había perdido sus orillas, iba subiendo poco a poco por la calle real y estaba metiéndose a toda prisa en la casa de esa mujer que le dicen la Tambora. El chapaleo del agua se oía al entrar por el corral y al salir en grandes chorros por la puerta. La Tambora, esta señora, iba y venía caminando por lo que era ya un pedazo de río, echando a la calle sus gallinas para que se fueran a esconder a algún lugar donde no le llegara la corriente. Y por el otro lado, por donde está el recodo, el río se debía de haber llevado, quién sabe desde cuándo, el tamarindo que estaba en el solar de mi tía Jacinta, porque ahora ya no se ve ningún tamarindo. Era el único que había en el pueblo, y por eso nomás la gente se da cuenta de que la creciente, esta que vemos, es la más grande de todas las que ha bajado el río en muchos años. Mi hermana y yo volvimos a ir por la tarde a mirar aquel amontonadero de agua que cada vez se hace más espesa y oscura y que pasa allá muy por encima de donde debe estar el puente. Allí nos estuvimos horas y horas sin cansarnos viendo la cosa aquella. Después nos subimos por la barranca porque queríamos oír bien lo que decía la gente, pues abajo, junto al río, hay un gran ruidazal y solo se ven las bocas de muchos que se abren y se cierran y como que quieren decir algo, pero no se oye nada. Por eso nos subimos por la barranca, donde también hay gente mirando el río y contando los perjuicios que ha hecho. Así fue donde supimos que el río se había llevado a la serpentina, la vaca esa que era de mi hermana Tacha, porque mi papá se la regaló para el día de su cumpleaños y que tenía una oreja blanca y otra colorada y muy bonitos ojos. No acabo de saber por qué se le ocurriría a la serpentina pasar el río este, cuando sabía que no era el mismo río que ella conocía de a diario. La serpentina nunca fue tan atarantada. Lo más seguro
es que ha de haber venido dormida para dejarse matar así nomás por nomás. A mí muchas veces me tocó despertarla cuando le abría la puerta del corral, porque si no, de su cuenta, allí se hubiera estado el día entero con los ojos cerrados, bien quieta y suspirando como se oye suspirar a las vacas cuando duermen. Y aquí ha de haber sucedido eso de que se durmió. Tal vez se le ocurrió despertar al sentir que el agua pesada le golpeaba las costillas. Tal vez entonces se asustó y trató de regresar, pero al volverse se encontró entreverada y acalambrada entre aquella agua negra y dura como tierra corrediza. Tal vez bramó pidiendo que la ayudaran. Bramó como solo Dios sabe cómo. Yo le pregunté a un señor que vio cuando la arrastraba al río si no había visto también al becerrito que andaba con ella. Pero el hombre dijo que no sabía nada, que no la había visto. Solo dijo que la vaca manchada pasó patas arriba muy cerquita de donde estaba él, y que allí dio una voltereta y luego no volvió a ver ni los cuernos, ni las patas, ni ninguna señal de la vaca. Por el río rodaban muchos troncos de árboles con todo, y raíces, y él estaba muy ocupado en sacar leña, de modo que no podía fijarse si eran animales o troncos lo que arrastraba el río. No más por eso, no sabemos si el becerro está vivo o si se fue detrás de su madre río abajo. Si así fue, que Dios los ampare a los dos. La apuración que tienen en mi casa es lo que pueda suceder el día de mañana, ahora que mi hermana Tacha se quedó sin nada, porque mi papá, con mucho trabajo, había conseguido a la serpentina, desde que era una vaquilla, para dársela a mi hermana, con el fin de que ella tuviera un capitalito, una moneda, y no se fuera a ir de piruja como lo hicieron mis otras dos hermanas, las más grandes. Según mi papá, ellas se habían echado a perder porque éramos muy pobres en mi casa, y ellas eran muy retobadas. Desde chiquillas ya eran rezongonas, y tan luego que crecieron, les dio por andar con hombres de lo peor, que les enseñaron cosas malas. Ellas aprendieron pronto y entendían muy bien los chiflidos cuando las llamaban a altas horas de la noche. Después salían hasta de día, iban cada rato por agua al río, y a veces, cuando uno menos lo esperaba, allí estaban en el corral, revolcándose en el suelo, todas encueradas y cada una con un hombre trepado encima. Entonces mi papá las corrió a las dos. Primero les aguantó todo lo que pudo, pero más tarde ya no pudo aguantarlas más y les dio carrera para la calle. Ellas se fueron para Ayutla, para el pueblo aquel, o no sé para dónde, pero andan de pirujas. Por eso le entra la mortificación a mi papá ahora por la Tacha, la más chiquita, que no quiere vaya a resultar como sus otras dos hermanas, al sentir que se quedó muy pobre viendo la falta de su vaca, viendo que ya no va a tener con qué entretenerse mientras le da por crecer y pueda casarse con un hombre bueno, que le pueda querer para siempre. Y eso ahora va a estar difícil. Con la vaca era distinto, pues no hubiera faltado quien se hiciera el ánimo de casarse con ella solo por llevarse también aquella vaca tan bonita. La única esperanza que nos queda es que el becerro esté todavía vivo. Ojalá no se le haya ocurrido pasar al río detrás de su madre, porque si así fue, mi hermana Tacha está a tantito así de retirado de hacerse piruja. Y mamá no quiere. Mi mamá no sabe por qué Dios la ha castigado tanto al darle unas hijas de ese modo, cuando en su familia, desde su abuela para acá, nunca ha habido gente mala. Todos fueron criados en el temor de Dios y eran muy obedientes y no le cometían irreverencias a nadie. Todos fueron por el estilo. ¿Quién sabe de dónde les vendría a ese par de hijas suyas aquel mal ejemplo? Ella no se acuerda, le da vueltas a todos sus recuerdos y no ve claro dónde estuvo su mal o el pecado de nacerle una hija tras otra con la misma mala costumbre, no se acuerda. Y cada vez que piensa en ellas, llora y dice que Dios las ampare a las dos. Pero mi papá alega que aquello ya no tiene remedio. La peligrosa es la que se queda aquí, la Tacha, la chiquita, que va como palo de ocote, crece y crece, y que ya tiene unos comienzos de senos que prometen ser como los de sus hermanas, puntiagudos, altos y medio alborotados para llamar la atención. Sí, dice, le llenará los ojos a cualquiera donde quiera que la vean, y acabará mal, como que estoy viendo que acabará mal. Esa es la mortificación de mi papá. Y Tacha llora al sentir que su vaca no volverá porque se la ha matado el río. Está aquí a mi lado, con su vestido color rosa, mirando el río desde la barranca y sin dejar de llorar. Por su cara
corren chorretes de agua sucia como si el río se hubiera metido dentro de ella. Yo la abrazo, tratando de consolarla, pero ella no entiende. Llora con más ganas. De su boca sale un ruido semejante al que se arrastra por las orillas del río, que la hace temblar y sacudirse todita, y mientras la creciente sigue subiendo. El sabor a podrido que viene de allá salpica la cara mojada de Tacha y los dos pechitos de ella. Se mueven de arriba a abajo sin parar, como si de repente comenzaran a hincharse para empezar a trabajar por su perdición.

0: ¿Cuándo fue la última vez que te preguntaste? No buscando una respuesta ni encontrando una certeza, sino la última vez que te escapaste de lo cotidiano y te detuviste. ¿Cuándo fue la última vez que hiciste algo porque sí? No porque te convenía o porque lo necesitabas o incluso porque lo querías, sino porque sí. ¿Cuándo fue la última vez que recordaste? No cuando vence la factura de gas o la fecha de un examen, sino que te recordaste en una trama, como una huella, como parte del relato en el que te ves inmerso, como el deseo de querer seguir narrándote.
1: Darío Stransriver lee un texto de su autoría. La última vez.
0: ¿Cuándo fue la última vez que te perdiste? Perderse, dejándose llevar por ese acontecimiento imprevisible, dejándolo ser. Como quien pasea sin rumbo, o habla con una tortuga, o le pide perdón a un helado por comérselo. ¿Cuándo fue la última vez que preferiste la nada al ser? Un olor a un concepto, un insomnio a un ansiolítico, un árbol viejo a un ascensor. ¿Cuándo fue la última vez que te traicionaste, que te animaste, que transgrediste, que te lanzaste, que tuviste un sueño, que creíste, que descreíste, que te arrepentiste, que te afirmaste, que te cuestionaste, que soltaste lo propio y te abriste a la pregunta? ¿Cuándo fue la última vez que te preguntaste?

Y hoy quiero compartir la experiencia de tener en la mano una revista, la revista Amerindios y la Quecha Laquén. Los compañeros de Quilmes han sacado el número 2 en abril de 2015. Es una revista que tiene una mirada popular de la cultura y política latinoamericana. En la tapa de este número se refleja la Operación Cóndor y todo lo que se desarrolla dentro de la misma es de alto contenido, con buenas plumas, con buen diseño. Y lo quería traer al aire de la radio para compartir un texto que rescato de allí, de las notas que hay muy buenas notas, ya lo he dicho, Operación Cóndor, alguna nota sobre justamente el personaje que acabamos de escuchar, una entrevista a Darío Zeta, el texto del Grito de la Cultura que reúne a distintos autores como Paco Brondo, Rodolfo Walsh, Víctor Jara, esos que lucharon por los derechos humanos en Latinoamérica, una ilustración en la contratapa que está, en este caso, hablando de un buitre y ese dibujo magnífico que expresa Darío Negro Lesme. Bueno, un gran trabajo, un muy buen material que les recomiendo buscar, es de distribución gratuita. Hay también una nota sobre intervención militar en los Estados Unidos. Escribe, por ejemplo, Estela Caloni en este número.

quesos, sino un vuelo de pájaros, guardabarrancos, cenzontles, colibríes. Quesos, sino un ruido de río llevándose las piedras pulidas y brillantes, dejando pisadas de agua por los montes. Quesos, sino pechos de mujer hechos de tierra, lisos, puntudos y amenazantes. Quesos, sino cantar de hojas en árboles gigantes verdes, enmarañados y llenos de palomas. ¿Qué sos, sino dolor y polvo y gritos en la tarde? Gritos de mujeres, como de parto. ¿Qué sos, sino puño crispado y bala en boca? ¿Qué sos, Nicaragua, para dolerme tanto?

0: es Alejandro Dolina y este es un saludo para el living de mi casa, el programa que marca rumbos en la zona. 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Hasta luego.
1: Haroldo Pedro Conti nació el 25 de mayo de 1925 en Chacabuco, provincia de Buenos Aires. Fue maestro primario, piloto civil, escribió guiones cinematográficos y publicitarios. Se graduó en la Facultad de Filosofía y Letras, fue profesor en colegios secundarios, construyó barcos, escribió cuentos y novelas. Siempre se interesó por las historias de vidas anónimas. Fue un viajero sin rumbo definido, un aventurero. Militó en el Partido Revolucionario de los Trabajadores y en el Frente Antiimperialista por el Socialismo. Fue secuestrado y desaparecido el 4 de marzo de 1976, por la última dictadura cívico-militar en la Argentina.
2: He pasado tantas cosas y he padecido tantos abismos que me va quedando esa cosa, ¿no? En fin, yo siempre dije, o digo en un cuento inclusive, que la vida es una especie de borrador, que uno nunca termina de pasarla en limpio. Y yo descubro que mi vida sí es un perfecto borrador, así, bien borroneado, bien tachado, vuelto a reescribir, nunca completo, nunca terminado. Soy muy sentimental, las cosas me tocan muy a fondo, me hieren, me lastiman, y entonces me la paso suspirando. Pero creo que el verdadero amor está rodeado de tristeza, siempre lo dije, aunque no sé muy bien por qué. Es breve, es intenso, se muere.
1: Marta Conti fue la compañera del escritor y el 4 de mayo de 2006, al cumplirse 30 años de la desaparición de su compañero, Haroldo, escribió un texto que fue publicado por la Agencia Nacional de Comunicación de la UTBA. Ni olvido ni perdón. Justicia. El verano se ha dormido. Un viento fresco recorre la Plaza de Mayo en la madrugada. Allí estamos los tres. El brazo de Haroldo rodea mi espalda. Fuerte, protector en su ternura. Nuestro bebé duerme apretado contra mi pecho. Una mujer en soledad golpea un bombo peronista. Tiene muchos inviernos sobre su piel. Un cielo poblado de nubes ofrece sus matices blancos, celestes, azules, hasta llegar a un negro intenso cargado de amenazas. El silencio nos une en un entenderse de almas. Un helicóptero aparece de la nada, revolotea cual ave de rapiña sobre nuestras cabezas. Lo vemos partir hacia la oscuridad. El sonido del miedo golpea las ventanas de las casas dormidas. Un gato espantado trepa hasta la copa de un árbol. Desde allí, observa atentamente. Avanza con estudiada lentitud, quedándose en la rama más alta, más segura. Memoria inteligente que le evita dificultades ya sufridas. La plaza ha quedado vacía. Nuestro hijo se sacude en llanto. Intento calmarlo. Llora más fuerte. Haroldo le habla suavemente. Sus manos recorren su rostro sin tocarlo. Se miran fijamente.

cuerpo entero es puro escalofrío. Haroldo besa mi frente. Sus ojos azules, siempre presentes en mi vida, me llevan por el camino de los sueños. Regresamos lentamente, como queriendo detener el tiempo en ese mismo instante. Mis hijas nos esperan sin dormir y están abrazadas muy juntas en un rincón del sillón grande. Nadie habló. Ya estaba todo dicho no mucho antes de esa fatídica noche del 24 de marzo de 1976. El teléfono comienza a sonar ininterrumpidamente. Así cada día, cada noche. Se suceden las preguntas. No hay respuestas. Todavía hoy. ¿Por qué? ¿Quién? ¿Cómo? ¿Dónde están? Los asesinos callan. Son cobardes. Tanta maldad no cabe en el infierno. Los ingleses se emborracharon de risas a ver sus lágrimas. No los soldaditos. Ellos fueron víctimas todos de los mismos asesinos uniformados. Ellos se mimetizan en sus caras pintarrajeadas. Los detectamos por el dolor y por el olor que sale de sus entrañas, cual ratas podridas en las cloacas. Es su hábitat. Cuevas tenebrosas donde no llega el sol. El sol es la vida, lo que los señores mensajeros de la muerte no soportan. Son incapaces de ver un amanecer en su esplendor, de escuchar el canto de los pájaros. Un remolino de pérdidas me despintó el alma. Y yo aquí, en el camino, con todos en algún lugar, la memoria intacta esperando en el vacío de mis manos. El dolor por las ausencias se anidó muy dentro de mí. Golpea duro, como las injusticias que se siguen padeciendo. El país del por algo será, está devastado. Tanta inocencia pisoteada en los niños sin futuro. Conmueve el total desamparo en la vejez. La impotencia es tan grande que a veces cierro las puertas al mundo y me refugio en el silencio que invento todavía. Pero la vida es más que este momento. Es salir con el corazón bien puesto, buscando señales que nos conduzcan a senderos nuevos, aunque el pronóstico anuncie largos y fríos inviernos y el mar me siga siendo inalcanzable. Simplemente porque allí no estarás. La noche camina sola, y ella tampoco escucha sus nombres.

Hoy pasaron por el living de mi casa León Tolstoy, que se expresó sobre el origen del mal. Gustavo Cerati le cantó a la naturaleza muerta. Luis Brandoni representó el sentir en la Patagonia rebelde. Luego viajamos a Costa Rica para conocer las ideas socialistas de Pepe Figueres. Desde Uruguay nos llegó la música de Alfredo Zitarrosa con el texto del mexicano Juan Rulfo. Nos dimos cuenta que somos muy pobres. Le cantamos a la gente extraña con un tema de The Doors. Fue Darío Stransriver quien nos preguntó sobre nuestra última vez, y en consonancia con las dudas, nos preguntamos sobre Nicaragua, con Gioconda Belli y los compañeros de la revista Amerindios. Más tarde, Haroldo Conti habló en primera persona, elegimos un texto de su compañera Marta para leer en homenaje al escritor, y nos despedimos navegando por el río ancho de Paco de Lucía. Recibimos el saludo de Alejandro Dolina y ahora sentimos a Astor Piazzolla con su milonga del Ángel desde el Central Park.

0: operación técnica Leo Álvarez, gran laburo como siempre, producción Chico Buque. Mi nombre es Santiago Corey, se vendrá Víctor Hugo, hoy regalo para los hinchas de Independiente. Ya llegará Silvio Rodríguez, nuestros sellos de cierre. Y ustedes ya saben, mientras tanto, que no nos quiten la alegría.
1: El saque viene para Marangoni, traba con Insúa, se la ganó Insúa para Ubaldi, Ubaldi para Insúa, se viene Insúa, le pegó al arco, hay un rebote, la toma Ubaldi, Ubaldi va otra vez contra el área, jugó para Insúa, Insúa para Bochini, ta, ta, ta, ta, lo marca Navarro Montoya, tiró Bochini, viene, gol.

0: Independiente Bochini, el eterno Bocha, la leyenda que vino de Zárate, entró tocando la pelota con la fuerza de Kempes. Mire cómo son las cosas, parecido al gol de Kempes en el Mundial del 78, metiéndola casi con la suela, pegándole un planchazo cortito a la pelota para empujarla, después que enfrentó a Navarro Montoya, tras el pase genial que le puso Insúa. Fue bárbaro lo de Insúa. Entró Bochini, enfrentó a Navarro Montoya, la pelota rebotó, pero le quedó para el Bocha, y el Bocha la fue llevando al arco con la mirada, con los deseos, con el empuje que le daban los hinchas de la tribuna del Riachuelo. Y Bochini, la leyenda que vino de Zárate, a los 42 minutos del primer tiempo, pone Independiente también en lo más alto del campeonato. Independiente 1, Boca 0, Bochini a los 42.
1: Traigan copas, traigan vasos al derrame de colores. Del disco Cita con Ángeles, año 2003, Silvio Rodríguez. Mi casa ha sido tomada por las flores. Hasta el próximo Living de mi casa.

0: algunos que no lo quieren mucho, son pocos, pero hay quienes no lo quieren a San Martín, aunque vos no lo puedas creer, dicen, bueno, pero se fue y nunca más se interesó por la patria, se desvinculó de la Argentina. Esto está absolutamente falso. San Martín siempre estuvo en contacto con nuestro país. Fue uno de los que consiguió el reconocimiento de nuestra independencia en Europa. Recordemos que San Martín estaba exiliado en Bruselas, va a ser expulsado de nuestro país por Bernardino Rivadavia, que en ese momento estaba a cargo del Poder Ejecutivo, digamos como jefe de ministros, y empieza una campaña virulenta contra San Martín de calumnias, injurias, persecuciones, intentos de asesinato, espías, así lo cuenta San Martín en una carta, hasta que decide finalmente marchar al exilio con su hija. En principio pensó en Londres, pero bueno, le resulta muy caro. Intenta en Francia, pero no lo dejan entrar porque gobernaban los Borbones, los familiares de los gobernantes españoles, y lo proclaman como un subversivo, no lo dejan entrar. Así que termina instalándose en Bruselas, en Bélgica, desde 1824 hasta 1830. Es estando en Bruselas donde pasan muchas cosas, donde, por ejemplo, lo van a ver rebeldes polacos para pedirle que se ponga al frente de su rebelión, reconociendo sus méritos militares, algunos sublevados en la propia Bélgica. Bueno, es una persona de enorme prestigio, ¿no? El libertador de América, a pesar de que el gobierno argentino, en mano de los rivadavianos, le quitó los sueldos, no le paga las pensiones, y disuelve, para que no haya más memoria de San Martín, el propio regimiento de granaderos a caballo que recién va a volver a tener existencia en los años 80. Todo esto hicieron los unitarios, encabezados por Rivadavia, para borrar a San Martín de la historia. Cuando se produce la guerra con el Brasil en 1825-27, dura, es una guerra larga, ¿no? Son más de 2 años de guerra, y está ya en el gobierno a partir de 1827 Manuel Dorrego, encargado de las relaciones exteriores y por lo tanto también de la guerra, San Martín decide volver a darle una mano militarmente para colaborar en ese conflicto. San Martín y Dorrego eran viejos camaradas, habían estado juntos en el Ejército del Norte. San Martín sentía una profunda admiración por Manuel Dorrego y por lo tanto se embarca, sale de Bruselas con rumbo a Buenos Aires para colaborar en esa guerra. Hasta acá te vas asombrando un poco porque no es tan conocida esta historia, no es casual que no sea tan conocida, ¿no? Cuando llega a Río de Janeiro con ese barco, San Martín se entera de algo muy grave, y es que en Buenos Aires se ha producido un golpe de Estado. El general Lavalle, otro viejo subordinado de San Martín, a quien no quería tanto como a Dorrego, da un golpe de Estado y ha asesinado al gobernador Dorrego y ha ocupado de alguna manera completamente ilegal el poder en Buenos Aires. San Martín ya empieza a pensar qué hacer. No quiere colaborar con ese gobierno de ninguna manera, está profundamente conmovido por el asesinato de Dorrego y decide no desembarcar en Buenos Aires y hacerlo en Montevideo. Él dice que no va a avalar de ninguna manera la dictadura de Lavalle. Es interesante cómo los medios, fíjate que ya en aquella época los medios operaban fuerte políticamente, empiezan a hacer una campaña contra San Martín, los medios rivadavianos, los medios opositores, ¿no? Que ahora estaban nuevamente en el poder con Lavalle, que habían sido opositores a Dorrego, los medios unitarios rivadavianos, empiezan a darle con todo a San Martín, a hacer una campaña contra San Martín. Fíjate lo que decía uno de ellos. El diario El Tiempo, un diario rivadaviano, completamente unitario y favorable al golpe de Lavalle, dice: no olvidéis cuando merezcamos el favor de un recuerdo, que a ningún hombre, por grande que sea su mérito, le es permitido divorciarse con la patria, y mucho menos, con pretensión orgullosa de lo que os acusamos, general, pretende tener toda la razón de su parte, concediendo a su sola opinión todos los derechos de la verdad. Bueno, esto decía este diario rivadaviano, al que San Martín le va a contestar con toda claridad en una carta que le dirige a su querido amigo O'Higgins, donde habla del golpe de Lavalle, ¿no? Dice: el objetivo de Lavalle era el que yo me encargase del mando del ejército y provincia de Buenos Aires y trazase con las demás provincias a fin de garantir por mi parte y por los demás gobernantes a los autores del movimiento del 1 de diciembre. Pero usted conocerá que en el estado de exaltación en que han llegado los partidos en cuestión, sin que quede otro arbitrio que el exterminio de uno de ellos. Por otra parte, los autores del movimiento del 1 de diciembre, es decir, el fusilamiento de Dorrego, son Rivadavia y sus satélites. O sea, acá no tiene ninguna duda al decir de San Martín que el autor del movimiento, políticamente, ideológicamente, es Bernardino Rivadavia. El autor material es Juan Lavalle, como todos sabemos, ¿no? Rivadavia y sus satélites, dice, ¿no? A que usted le consta los inmensos males que estos hombres han hecho, no solo a este país, sino al resto de la América, con su infernal conducta. Yo aprovecharía esta ocasión para vengarme de las persecuciones que mi honor ha sufrido de estos hombres, Rivadavia y su gente, pero es necesario enseñarles la diferencia que hay de un hombre de bien a un malvado. No sé si queda claro, ¿no?, la opinión de San Martín sobre Bernardino Rivadavia y su gente. Bueno, San Martín le queda claro que no se puede quedar, que no puede volver a Buenos Aires, a pesar de que lo van a ver unitarios, federales, todo el mundo quiere hablar con San Martín, está 3 meses ahí observando la situación, denunciando el golpe de Lavalle, hablando de la dictadura de Lavalle. No le queda ninguna duda de que se ha instalado una dictadura, que se ha cometido un crimen para el que pide justicia e investigación, y finalmente decide volverse a Europa, ¿no?, entendiendo que aquí no hay mucho para hacer. Sabe de qué lado está, quiénes son sus amigos, quiénes son sus enemigos. Lamenta mucho la situación de la patria y advierte que el crimen del Dorrego va a abrir una etapa muy dura, probablemente de una larga y prolongada guerra civil entre nosotros, en lo que no se equivocó en absoluto. San Martín volverá a Bruselas. Cuando cambie la situación en Francia y caigan los Borbones, podrá ir a instalarse a París, donde va a permanecer el resto de sus días, hasta 1848 específicamente, cuando se va a mudar a Boulogne-sur-Mer, donde va a morir allá por agosto de 1850. La historia del exilio de San Martín es fascinante, ¿no? Pensá que son 26 años de su vida, donde pasó de todo, donde conoció a muchísima gente muy interesante, donde recorrió países, Italia, Francia, etcétera, opinando, escribiendo, en un contacto permanente con Buenos Aires, con Rosas, el bloqueo francés. Bueno, todo eso pasó durante el exilio de San Martín, que merece claramente un capítulo de Los Pasados Pensados. Nos vemos pronto.
1: Es la hora 17:56.

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8: Hola Argentina, saludos otra vez. Les damos la bienvenida a esta producción informativa nacional de Farco, el Foro Argentino de Radios Comunitarias. Compartimos con ustedes, que nos reciben a esta hora en todo el país, nuestra segunda edición de hoy, jueves 27 de agosto de 2026. Se cumple la primera jornada del paro universitario de 48 horas en reclamo de que el gobierno cumpla la ley de financiamiento. Es en todas las universidades públicas del país, ya que lo convocan los gremios nacionales CONADU, CONADU Histórica, la Federación de Docentes de las Universidades, la FEDUM, y la Asociación Gremial de Docentes de la Universidad Tecnológica Nacional. El gobierno lleva más de 300 días sin aplicar la ley de financiamiento universitario y la pérdida salarial de la docencia supera ya el 30%. Así lo expresó en declaraciones a Radio Aire Libre la secretaria general de CONADU a nivel nacional, Clara Chevalier.
9: Las 65 universidades del país vamos a estar jueves y viernes con jornadas de paro. Un paro que se va a sentir en forma contundente, tanto de trabajadores docentes como no docentes. Un paro que pone sobre la mesa, que protesta frente a los más de 300 días de incumplimiento de la ley de financiamiento universitario. Con una pérdida salarial que supera el 30%, estamos en una situación insostenible. El gobierno ha tomado la decisión de eliminar el sistema universitario tal cual lo conocemos. La comunidad universitaria no se lo va a permitir y por eso estamos en pie de lucha.
8: Clara Chevalier, la secretaria general de la Federación de Docentes Universitarios, CONADU. En Neuquén se suspendió el desalojo de la comunidad mapuche Melo. Según informó la Confederación Mapuche Neuquina, la decisión fue notificada por el juez Francisco Bonorino, el mismo que ordenó la semana pasada el desalojo de la comunidad Quintriqueo. Ambas comunidades mantenían en resguardo un territorio reclamado por privados. Una de ellas fue sacada del lugar el miércoles pasado y estaba pendiente el desalojo de la otra en otro sector del mismo predio. En declaraciones a la FM Che de Junín de los Andes, el lonco Lucas Melo dijo que el juez cometió negligencias.
10: Yo creo que la tosudez de un juez que ahora, encontrándose apretado por todas las negligencias que él cometió, lo llevaron ahora a tomar esta decisión. Y la decisión del 19 también fue una negligencia absoluta de lo que significa la justicia hoy. Yo tenía muy en claro que el desalojo no se había sido concluido porque hoy se retiró a las personas, no se les entregó ni la ropa, entonces los animales quedaron ahí, no sabemos cómo están esos animales, entonces no había sido consumado el desalojo. Una cosa es lo que dice la prensa y otra cosa es lo que nosotros tenemos como nuestras leyes territoriales.
8: Desde la comunidad aclaran que se suspendió el desalojo, no que se dio marcha atrás con esta posibilidad, con lo que continúan en alerta. El lonco de la comunidad mapuche Melo, Lucas Melo, criticó al gobernador de Neuquén, Rolando Figueroa, por haber dicho que este conflicto es un asunto entre privados. Recordó la autoridad mapuche que el Estado Nacional y Provincial reconocieron a estas comunidades en el relevamiento territorial que se realizó.
10: él dice que un problema de privado contra el privado, o sea, está desconociendo los derechos de las comunidades mapuches de la provincia del Neuquén. Así lisa y llanamente, cuando la provincia y la nación nos han reconocido el relevamiento territorial, entonces creo que era una pulseada muy difícil para nosotros, pero nosotros entendemos que el Quiñé Mapu tenemos que reforzarlo y de acá para adelante seguiremos construyendo este camino del pueblo mapuche que está en plena efervescencia porque hay leyes que nos perjudican, pero hay conocimiento que nos defiende mucho.
8: Declaraciones a la FM Che de Junín de los Andes del Lonco, Lucas Melo, autoridad de la comunidad mapuche Melo. Vamos ahora a Tucumán, porque allí investigadores del CONICET y de la Universidad Pública crearon un nuevo método para controlar la calidad de los productos del cannabis medicinal. Nos lo cuenta nuestro compañero Marcos Lobo desde la FM Raco.
11: Investigadores tucumanos desarrollan una nueva técnica para analizar cannabis medicinal. Un grupo de investigadores tucumanos del Laboratorio de Investigaciones y Servicios Analíticos, dependiente de la UNT y el CONICET NOASUR, elaboraron una nueva metodología para identificar y cuantificar cannabinoides mediante resonancia magnética nuclear. El proceso permite conocer si productos como el aceite de cannabis, entre otros, contienen THC, CBD u otro componente y en cuánta cantidad se encuentra. Mauricio Cataneo, integrante del equipo investigador, explica los beneficios que esto trae para los consumidores del cannabis medicinal.
12: Esto impacta directamente en la seguridad y en la calidad del tratamiento. ¿Qué significa? Esto permite a los pacientes, a los médicos, a los cultivadores y a toda persona interesada en el tema, saber exactamente qué cannabinoides tiene el extracto, el aceite o lo que llegue a las manos de estas personas y en qué concentraciones reales se encuentran. Esto asegura dosificaciones precisas, consistencia entre los lotes y evita los riesgos asociados al consumo de productos adulterados o no estandarizados. Adulterados me refiero, por ejemplo, le ponen aceite de oliva o alguna otra sustancia, corta el producto y lo que hacen es vender un poco más de cantidad.
11: Además, destacó la importancia de avances como esto para la ciencia del interior.
12: Estos resultados demuestran que las provincias, cuando se apoyó a la ciencia, se produce ciencia aplicada de primer nivel, y en nuestra universidad y en nuestro CONICET también está orientada a resolver demandas sociales y sanitarias concretas. Es una evidencia de que el sistema científico y universitario del NOA posee la capacidad técnica, el talento humano, la formación para liderar desarrollos analíticos innovadores sin depender de los modelos importados.
11: En relación a esto, recordó la importancia del sistema científico.
12: Siempre apostar al desarrollo local es la mejor opción. En estos momentos nos están destruyendo y creo que es muy importante resaltar esto porque no solo el equipamiento lo hace, sino los recursos humanos y las personas que están.
11: En tiempos donde la ciencia se ha vuelto otra variable de ajuste, la labor de los investigadores de todo el país demuestra su capacidad para mejorar la vida de todos los argentinos. Reportó Marcos Lobo de FM Raco 88.9.
8: Vamos ahora a Córdoba, porque en el municipio de Villa Ciudad Parque se puso en marcha un programa para que todos sus habitantes puedan acceder a la vivienda. Nos informa nuestro compañero Marcelo Walter desde la radio comunitaria El Brote.
13: Ya está en marcha el programa Habitar Villa Ciudad Parque. Este proyecto, de parte de la comuna, se plantea que todos los habitantes del pueblo que deseen tener su vivienda propia puedan lograrlo. Pablo Riveros, ex jefe comunal y actual director de ordenamiento territorial de la provincia de Córdoba, impulsa este proyecto y cuenta el porqué de esta necesidad.
14: El programa Habitar Villa Ciudad Parque es un programa de ahorro y arraigo de construcción de viviendas para nuestro pueblo. Es un programa que nos está dando la posibilidad de resolver un gran desafío que tiene nuestra región y particularmente Villa Ciudad Parque, que es la problemática habitacional, pero también reactivar la economía en un momento y una época muy compleja que está viviendo la Argentina y que se está viviendo con mayor crudeza en el interior, que es la recesión económica que hay. Por lo tanto, entendemos que la reactivación en la construcción es justamente un, una de las actividades económicas más pujantes que tiene, nuestra comunidad.
13: A partir de la eliminación del Ministerio de Hábitat y Desarrollo Territorial por parte del Gobierno Nacional, en Villa Ciudad Parque se paralizó la construcción de las 26 viviendas con las que el pueblo había sido beneficiado. Ahora se decidió redoblar la apuesta e ir por un programa de mayor amplitud. La primera etapa, que finaliza el 7 de septiembre, ya cuenta con la preinscripción de 80 personas. Una vez finalizada, se empezarán a construir las viviendas. Con una cuota accesible y un plan de ahorro, luego de ver algunas experiencias en la provincia, se necesitan dos puntos centrales para que funcione: que la gente pague y que la comuna tenga una buena administración de los recursos. Riveros se entusiasma.
14: La verdad que estamos muy contentos porque entendemos que es un montón. Hay mucha gente que le es muy difícil tener la plata toda junta para construir una vivienda, y esto le da una posibilidad justamente a corto, medio y largo plazo. Hay que pensar que hay una expectativa muy grande en mucha gente de tener su vivienda propia.
13: Para el informativo Farco, reportó Marcelo Walter y el equipo de Radio Comunitaria del Brote, Villa Ciudad Parque, provincia de Córdoba.
8: Información deportiva en el noticiero de Farco, porque Independiente Rivadavia de Mendoza le ganó Aldo Civi y pasó a cuartos de final de la Copa Argentina. Nos lo cuenta Iván Alday.
15: El vigente campeón de la Copa Argentina, Independiente Rivadavia de Mendoza, sigue en la defensa de su título tras vencer en cancha de Banfield en la noche de este miércoles Aldo Civi de Mar del Plata por 2-0. Los goles fueron anotados por Ríos en el minuto 18 de la primera mitad y Florentín sobre el final del partido en tiempo adicional. En la próxima instancia se medirá ante Atlético Tucumán, que viene de golear a Independiente. En la jornada de este jueves habrá más Copa Argentina con transmisión de Teis Sports. Desde las 19, Estudiantes de La Plata se mide a Barraca Central, y a las 21:15 Platense chocará con Instituto de Córdoba. Deportes, Noticiero Nacional de Farco, Iván Alday.
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0: aquí llegamos con Informativo Farco por hoy, jueves 27 de agosto de 2026. Cristian Torres estuvo en controles, Pepe Frutos en la conducción y las radios que integran Farco en la producción. Volvemos mañana, que tengan buen resto del día. Chau.
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0: gracias. Muchas gracias.
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4: Chau, Chi, gracias. Gracias por estar aquí. Muchas gracias. Nos vemos pronto.

0: un episodio de Pensar la Patagonia. Un podcast con temáticas patagónicas que permiten reflexionar desde el presente sobre la historia, los protagonistas, la economía, los pueblos originarios y la actualidad de nuestros territorios. Pensar la Patagonia es una producción de Editorial Pido la Palabra, casa editora patagónica con 26 años de historia, contando nuestra historia. Episodio número 7.
1: Bandoleros en la Patagonia.
0: Lo narra el profesor Silvio Winterbaum.
1: La Patagonia tenía, hacia 1920, un territorio enorme, mal comunicado y poco habitado. Muchos hombres solos y desarraigados de sus lugares de origen. Importantes dificultades de comunicación. Un Estado y una justicia que en gran parte del territorio patagónico estaban ausentes y que pocos obedecían. Estas condiciones eran ideales para la existencia de bandas de ladrones que podían refugiarse y transitar sin ser encontrados. Las bandas se dedicaban a robar comercios ubicados en zonas rurales, a realizar asaltos en caminos poco transitados y robos de ganado que en algunos casos arriaban del otro lado de la cordillera. Solían usar boquetes o pasos cordilleranos poco controlados para escapar cuando los perseguían. Algunos eran queridos y protegidos por la población más humilde, que en medio de una vida de pobreza los consideraba como justicieros que atacaban a los ricos. Pero también, en muchas oportunidades, los vecinos se unieron a los cuerpos policiales para perseguir a delincuentes y cuatreros.
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1: Juan Bautista Bairoleto, Juan Manuel Sepúlveda, Víctor Elmes, Solano Rodríguez, Nicolás Román, Pedro Sánchez, Pedro Gutiérrez, fueron algunos de sus nombres. En general, eran varones jóvenes, que actuaban en bandas de 3 o 4 personas. En algunas ocasiones, la prensa nacional dio amplia difusión a sus andanzas. La inseguridad en el territorio se hizo palpable con otros bandidos que aterrorizaron áreas específicas. Eugenio Obando Patiño, por ejemplo, operó en Chubut y la meseta rionegrina antes de su captura en la década de 1930. Años antes, en 1928, Roberto Foster Rojas, conocido como el Chacal de la Lipela, capitaneó una partida que generó una ola de asaltos y asesinatos cerca de San Carlos de Bariloche y Esquel. La Patagonia también fue refugio de famosos bandoleros que escapaban de otros países, como los norteamericanos apodados Butch Cassidy, Sundance Kid y su mujer, Etta Place, quienes llegaron en 1901 a Buenos Aires y se establecieron en el Valle de Cholila, Chubut. Tras ser recibidos por los vicecónsulos George y Ralph Newbery, quienes le sugirieron la Patagonia como refugio, la banda se dirigió al sur. Su objetivo era alejarse de la delincuencia y establecer una vida como pacíficos ganaderos. Se establecieron en el fértil Valle de Cholila, a orillas del Río Blanco, en Chubut. Con el dinero traído de Estados Unidos, abrieron una cuenta bancaria y adquirieron un predio que se convirtió en una próspera explotación rural. La propiedad llegó a abarcar 6.000 hectáreas, incluyendo una gran caballeriza y 4 establos. En 1902, Cassidy, bajo su identidad falsa, solicitó el título de propiedad de unas 625 hectáreas que había colonizado, acogiéndose a la legislación argentina que promovía el asentamiento. Ese año escribió una carta a una amiga en la que contaba su experiencia. Este sector del mundo me pareció tan bueno que me establecí, según creo, para siempre, ya que cada día me gusta más. Tengo 300 cabezas de vacunos, 1.500 ovinos, 24 caballos de silla y 2 peones que trabajan para mí. además de una casa de 4 habitaciones, galpones, establo y gallinero. Allí, durante algunos años se dedicaron legalmente a la ganadería, haciéndose amigos de funcionarios, estancieros y comerciantes, hasta que hacia 1905 abandonaron la zona.
0: Hasta aquí compartimos un nuevo episodio de Pensar la Patagonia, un podcast con temáticas patagónicas que permitan reflexionar desde el presente sobre la historia, los protagonistas, la economía, los pueblos originarios y la actualidad de nuestros territorios patagónicos. Pensar la Patagonia es una producción de la editorial Pido la Palabra, guión y conducción, el profesor Silvio Binderbaum. Producción general, edición de sonido y locución, ¿quién te habla? Fernando Barraza. Todos los títulos de nuestra editorial se encuentran en nuestra web, enseñarlapatagonia.com.ar, y en nuestras redes sociales. Pido la Palabra, YouTube, Facebook e Instagram. Allí es posible acceder al catálogo y a bibliografía y videos de libre acceso sobre los más diversos temas de nuestra agenda, que es, por supuesto, la de nuestros territorios. Hasta un próximo episodio. Nos volvemos a encontrar dentro de muy poco por esta misma vía.
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3: La ESI anda diciendo.

aula, en casa, en la calle. La educación sexual integral no se trata solo de aprender sobre el cuerpo. Se trata de aprender a cuidarlo, a respetarlo, a respetar al otro. Desde el año 2006, la ley 26.150 garantiza el derecho a recibir educación sexual integral en todas las escuelas del país, públicas y privadas, desde el nivel inicial hasta el nivel superior. Pero hoy, casi 20 años después, ese derecho todavía no está garantizado en muchos lugares. En muchas escuelas, la ESI se reduce a una charla aislada. En otras, ni siquiera eso. Algunos docentes no están formados, algunos directivos tienen miedo y algunas familias todavía creen que hablar de sexualidad es corromper. Callar también es una forma de violencia. No hablar también deja huellas. En tiempos donde las redes, los medios y los discursos de odio crecen, la ESI es más necesaria que nunca para construir un pensamiento crítico, para prevenir abusos y para promover el respeto por la diversidad. Entonces, enseñar ESI es hablar de derechos, es enseñar a decir que sí, a decir que no, a poner límites, a reconocer emociones, cuidarse y cuidarnos. Y eso es posible si el Estado capacita, si la comunidad acompaña y si las escuelas se animan a transformar. La educación sexual integral es un derecho. Entonces, ¿qué hacemos con la ESI? Explica, habla, informa y actúa.

Arguedas. Yo estaba regresando a Montevideo al cabo de un viaje. De dónde venía, no recuerdo. Pero sí recuerdo que en el avión había leído El zorro de arriba y El zorro de abajo, la novela final de José María Arguedas. Arguedas había empezado a escribir ese adiós a la vida el día que decidió matarse, y la novela era su largo y desesperado testamento. Yo la leí y le creí. Desde la primera página le creí. Aunque no conocía a ese hombre, le creí como si fuera mi siempre amigo. En El zorro, Arguedas había dedicado a Onetti el más alto elogio que un escritor pueda brindar a otro escritor. Había escrito que estaba en Santiago de Chile, pero que en realidad quería estar en Montevideo para encontrarse con Onetti y apretarle la mano con que escribe. En casa de Onetti se lo comenté. Él no sabía. La novela, recién publicada, no había llegado todavía a Montevideo. Se lo comenté y Onetti quedó callado. Hacía bien poco que Arguedas se había partido la cabeza de un balazo. Los dos estuvimos mucho tiempo, minutos o años, en silencio. Después yo dije algo, pregunté algo, y Onetti no contestó. Entonces alcé los ojos y le vi aquel tajo de humedad que le atravesaba la cara.

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bendición tener a gente como ustedes soportándonos. Les agradezco para siempre.

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